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0: romántica, las 7.
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3: La temperatura al momento. 29 grados. 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
2: Romántica, las 8.
3: La temperatura al momento. 28 grados. 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
3: La temperatura al momento. 28 grados. 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
8: ¿Cómo están? Soy Claudia Mejía, un nuevo episodio de Ya Oíste. Esta vez yo, ahí los que me están escuchando, quiero que se pregunten, ¿hace cuánto no se desparasitan? ¿Hace cuánto no desparasitan a toda la familia, a la mascota? Creo que también es muy importante. Ahí pregúntenselo porque hoy traemos un tema sobre parásitos. Está conmigo el doctor Jesús Manuel Rodríguez Guzmán. ¿Cómo estás, doctor?
9: Hola, ¿cómo estás? Muy bien, muchas gracias.
8: Y yo quiero saber primero, antes que nada, ¿esta parte de la cisticercosis es igual que la tenia que escuchamos por ahí? ¿Qué pasa con esto?
9: De hecho, justamente eso es algo bien interesante, que es con lo que vamos a hablar. O sea, hablar de cisticercosis realmente es hablar de una fase de lo que es propiamente un microorganismo que se llama teniasis, que es un parásito. Taenia, hay dos tipos. Algo que se le llama Taenia solium y Taenia saginata. La que vamos a abordar para hablar de cisticercosis es la Taenia solium.
8: Y me remonto al cerdo, ¿no? Porque pues la misma palabra lo dice. Pero tenemos tal vez este mito muy bien arraigado de que el cerdo no bien cocido, ¡pum!, cisticercosis. ¿Es así o no es así?
9: No exactamente. De hecho, justamente es lo que vamos a abordar en este momento. Tendríamos que hablar de lo que es el ciclo, o propiamente el ciclo de la cisticercosis y el ciclo de la tenia. Y hablaríamos como tal, tendremos que tener en cuenta dos cosas. El cerdo se le conectaría como un hospedero intermediario y al humano como un hospedero propiamente definitivo. Pero ¿qué pasa realmente aquí? Si hablamos realmente de lo que es el cerdo, ¿qué nos aportaría el cerdo? Realmente hablaríamos de esto. El humano o la cadena de transmisión o el mecanismo de transmisión se llama fecal oral. Y realmente en el humano sí ocasionaría tanto teniasis como cisticercosis. En el cerdito no ocasiona lo que es teniasis. En el cerdito solamente ocasiona lo que es la cisticercosis. En el humano, en el cuerpo humano, tendríamos este gusano. Propiamente la tenia es un gusano plano, tiene una cabeza y se caracteriza porque tiene como cuatro ventosas, es decir, cuatro como hoyitos, por así decirlo, en su cabeza. Y tiene unos ganchos que se van atando al intestino. Esto es lo que hace que realmente se fije al intestino. Pero, ¿cuál es la característica de este gusano? Este gusano es hermafrodito, se reproduce por sí mismo, tiene tanto reproductor masculino como femenino. Y es plano, y cada una de estas cositas planitas adentro alberga huevecillos. Y entonces ahí empieza el ciclo. Entonces, ¿qué pasaría con esto? ¿Sabes? Una cosa interesante y que me gusta mucho. ¿Sabes cuánto mide este gusano? Mide de 2 hasta 7 metros. Okay. Y eso es muy interesante porque imagínate, en cada una de estas segmentos que se van formando, hay miles de huevos. Entonces, ¿qué pasa justo ahí? Justo ahí lo que hacemos es de que existen prácticas como pueden ser fecalismo a raíz del suelo. Esto es, hago popó, literal, en la tierra, donde ya sea que haya alimentos o incluso un mal manejo de las excretas, ¿no? Como, por ejemplo, vemos que sí hay un drenaje, pero ¿dónde desfragua esto? ¿Dónde irriga esto? Irriga a los vegetales que propiamente se consumen. Y entonces ahí es donde empieza lo interesante, porque entonces sabemos que existen animales que se le llaman de traspatio. Imagínate, las personas hacen popó, literal, ahí está la tierra, y los cerditos, ¿qué hacen? Están todo el tiempo jugando con sus naricitas, consumen esta tierra, los productos que están ahí, los niños salen a jugar, o incluso consumes propiamente algún alimento que ya ha sido irrigado con esta agua. Pero ¿qué pasa? Que en el cerdito entonces encontramos que ya propiamente en la tierra están estos huevecitos. Estos huevos propiamente la tierra no va a hacer que lleguen a la siguiente fase, que es la cisticercosis. Vamos a diferenciarlo aquí. Entonces el cerdito se lo come, esos huevitos en el cerdo sí van a ocasionar que se desarrollen hasta cisticercos, pero ahí van a quedar, no se van a formar gusanos en el cerdo. Aquí es donde viene lo interesante. El humano come la carne. ¿Y cómo sería realmente que el humano pueda realmente decir, consumo de la carne pueda ser lo que me origine un alimento mal cocinado. Pero si estamos hablando de que ya el huevo en él propiamente, en el cerdo, se ocasiona un cisticerco, ¿cómo se puede morir? Con una buena temperatura, con una cocción. ¿Cuánto necesito cocinar la carne de puerco para que realmente no me ocasione la infección? Por 20 minutos a más de 70 grados centígrados. Esto obviamente dependerá mucho, ¿no? Y entonces yo ya me lo como y adivina qué pasaba con estos cisticercos. Estos cisticercos es como si tuvieran una capita alrededor, un montón de cosas que son proteínas. Y entonces se desnaturalizan o que se destruyen, por así decirlo, con nuestro ácido clorhídrico. Y volvemos al mismo ciclo. Ahí está el ciclo. Pero esta es la parte interesante, porque si yo te dije de que consumimos el puerco, ya está el cisticerco, pero eclosiona con el ácido clorhídrico. Entonces dices, bueno, pero va a formar gusanos. Y ese es un ciclo de gusanos. Entonces, ¿cómo realmente se forma el cisticerco? El cisticerco es, ya no involucro propiamente al puerco, involucro el contacto yo directo, humano, lo ingiero, pero ¿qué pasaría entonces ahí? Que estos huevitos se van a ir a través de la sangre.
8: Entonces, ahí sí somos completamente responsables, ya el cerdito no tiene nada que ver, porque no hubo un intermediario, entonces ahí sí, por completo somos responsables porque no tuvimos la higiene adecuada.
9: Correcto.
8: Porque si dices que está en la tierra de las heces, que otra persona fue e hizo ahí, entonces llega mi hijo y empieza a jugar ahí, se lleva las manos a la boca, ahí es donde hay la infección.
9: Correcto. Si yo te hablo de cisticercos, la gente no, muy poca gente sabe, por ejemplo, que los vegetales también pueden ser una fuente de... Porque realmente, si te hablo de cisticercos, ¿qué te viene a la cabeza? ¿Qué se le viene a la cabeza a todos? Los cerdos. Las verduras, aunque las hayas lavado bien, la garantía está desde un buen cultivo, desde que realmente tienes una buena práctica de esto, o un buen manejo de las excretas.
8: ¿Qué hacer cuando sí nos gustan mucho las fresas, y sí nos gustan mucho las ensaladas? Digo, ya hablamos de la carne de puerco, pero ¿qué sí está en nuestras manos? O sea, ¿qué tipo de medidas?
9: Si queremos consumir, a lo mejor los vegetales, no vamos a meter tanto en frutas, sino en general, todo lo que es desinfección que no sea por calor, ya sean frutas, verduras, que sean irrigadas por esto, pues sería lavado y desinfección de vegetales. ¿Qué haríamos? Pues disminuiríamos el factor de riesgo, digámoslo. ¿Cómo lo haríamos? Pues sería a lavarlo con agua potable, claramente, o sea, ya utilizar el agua que esté limpia. Y una cosa que sí vemos son diluciones con clorito, con cloro, ¿no? Que son, le llamamos diluciones de hipoclorito de sodio, que coloquialmente lo conocemos como el cloro comercial que tenemos en casa. Después de que los enjuagamos, retiramos la mayor parte de materia orgánica que a veces vemos, ¿no? Tienen tierrita y esto, lo quitamos. Y posteriormente podemos hacer estas diluciones con cloro. ¿Cuánto correspondería? Por un litro, estos incluso envases que tenemos de crema y demás que miden un litro, de agua potable, o sea, no que sea de preferencia agua potable, claramente agua purificada, le ponemos aproximadamente 2 mililitros de cloro. ¿Cuánto sería esto? Media cucharadita cafetera.
8: También me genera duda. Hay personas que después de desinfectar vuelven a enjuagar. Uh-huh. ¿Está bien o mejor no?
9: Depende. Depende de cómo me lo digas. Por ejemplo, si la práctica es, lo voy a desinfectar y luego le voy a querer quitar los residuos con agua de la llave. Pues, me refiero al agua corriente, pues evidentemente no sería lo correcto. El agua de la llave, aunque esté purificada, sí tiene ciertos ciertos componentes que no lo hacen tan viable, ¿no? Uh-huh. En el contexto, por ejemplo, de que si lo voy a enjuagar, pero con agua de garrafón, con agua que a lo mejor es de filtro, de la que tenemos de la llave, de la que filtramos en casita, uh-huh, de estos purificadores, pues perfecto. Lo correcto sería, y de hecho así lo menciona la mayor parte de las etiquetas, solo escurrimos después de la desinfección sin ya meterlo. Aunque claro, tiene que ser dependiendo del producto que utilizamos.
8: Agradezco mucho que estés aquí para poder brindar esta información. Sí creo que nos quedó muy claro esta parte de la teniasis y la cisticercosis, uh-huh, que son cosas diferentes. Claro. Y que ya hablamos que el pobre cerdito solo está existiendo y no tiene la culpa. En sí o directamente, sí, claro. La higiene de manos, la higiene de tus alimentos, la cocción de tus alimentos son muy importante. Entonces, pues, gracias por quedarte hasta el final. Doctor Jesús, muchas gracias por estar aquí también.
9: Al contrario, gracias por la invitación y pues también invitarlos a que esto sea una práctica habitual, es parasitación en casa y pues buenas prácticas higiénicas.
8: Yo soy Claudia Mejía, nos vemos en un siguiente episodio. Hasta pronto.

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6: Romántica, las 10.
7: La temperatura al momento. 27 grados. 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
2: Romántica. 11:38.
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2: Romántica, las 10:40.
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2: Romántica, las 11.
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1: La temperatura al momento, 26 grados. 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
3: Romántica, las 12.

La temperatura al momento. 26 grados. 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
2: Romántica 12:21.
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4: Romántica, la una

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3: Romántica, la 1:41.
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2: Romántica, las dos.
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2: Romántica, las tres.
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0: 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Romántica, las 4. 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
2: Romántica, las 7.
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4: Amable auditorio, ¿qué tal? ¿Cómo le va? Les saludo con mucho gusto hoy en este martes 13 de octubre de este 2026. Qué bueno que nos permite acompañarle. Esto es el Mañanero de Romántica Victoria. Aquí comenzamos. Personal del IMSS Tamaulipas a movilización y protesta nacional por falta tanto de material para trabajar como de medicamentos. Luego de asistir a los 43 municipios de Tamaulipas en el marco de los informes de alcaldes, el gobernador adelantó que va a continuar la coordinación para atender necesidades básicas en beneficio de la población. El alcalde de Victoria ve piso parejo en la emisión de la convocatoria. Podría incrementar el número de funcionarios estatales que dejan cargos para ir en busca de una candidatura. El jefe de las oficinas fiscales en Tamaulipas reitera que su corazón late por Reynosa. La creación de la carrera de enfermería en Ciudad Victoria y otros proyectos para seguir creciendo en la Universidad Autónoma de Tamaulipas. El rector Damaso Anaya Alvarado confió que el próximo 2027 no existan recortes presupuestales. En los deportes, reanuda Correcamino su proceso de visoría en las categorías sub-13 y sub-15. ¿Qué tal? ¿Cómo le va? Les saludo con mucho gusto hoy en este martes 13 de octubre. Bueno, si usted es una persona que cree en este tipo de situaciones de que martes 13 no te cases ni te embarques, no, hombre, hay que echarle muchas ganas. Es un día común, un día cualquiera. Eso sí, tenemos que hacerlo diferente porque pues tenemos que vivirlo con mucha intensidad de tal forma que, bueno, pues las cosas, buscar que nos salgan bien, hacer las cosas de tal forma que, bueno, pues propiciemos que este día, martes 13 de octubre, sea un día extraordinario. Además, hay pronóstico del tiempo, pues muy agradable para todo el centro de Tamaulipas, en particular para todo el estado de Tamaulipas. Sin embargo, Protección Civil pues mantiene la vigilancia permanente respecto a un posible fenómeno hidrometeorológico que se podría presentar pues a partir del próximo jueves. Tamaulipas mantiene bajo vigilancia el posible ingreso de aire frío entre jueves, viernes y sábado, fenómeno que podría ocasionar lluvias, un evento de norte con rachas fuertes y un descenso más notorio de las temperaturas. La dependencia señaló que aunque se prevé un ambiente más fresco por el momento, no se observan condiciones que indiquen un episodio de frío intenso o extraordinario. Es importante señalar que el pronóstico permanece en monitoreo y podría ajustarse conforme avance la vigilancia meteorológica respecto a esta situación. Le digo, son pronósticos solamente que la dependencia estatal de Protección Civil da a conocer y desde luego todos los días se emiten comunicados precisamente para ir actualizando la información que se da a conocer a través de las cuentas oficiales tanto de Protección Civil, de la Comisión Nacional del Agua, del Servicio Meteorológico Nacional, que son las dependencias encargadas de estar dando a conocer toda esta información y nosotros con mucho gusto a través de de estas fuentes oficiales, le replicamos cuál es la situación, cuál es la condición en cuanto a la temperatura se refiere aquí en la zona centro del estado de Tamaulipas. Por lo pronto, es importante decirle que las altas temperaturas, ¿se acuerda? Hace algunas 3-4 semanas que la verdad la temperatura insoportable en gran parte del territorio estatal. Sin embargo, pues el ingreso del primer frente frío trajo consigo pues disminuir las temperaturas y se mantienen mañanas frescas, mediodía, tarde, pues ya un poco de calor, pero ya en la tarde noche regresa otra vez la baja temperatura, digo, no tan marcada como en otras ocasiones, pero sí se siente la diferencia. Ahora lo que hay que cuidar es la salud, porque estos cambios de temperatura son precisamente lo que propicia que haya más enfermedades respiratorias. Por eso es importante esta campaña que ha iniciado pues a nivel nacional, se ha iniciado a nivel nacional, la Secretaría de Salud, que pueda vacunarse, acudir a los diferentes centros hospitalarios para ponerse la vacuna contra las enfermedades propias de esta temporada que vienen en este último trimestre de este 2026. Así que hay que hacer caso a la autoridad, por favor, y si usted se encuentra cerca de algún módulo para poder vacunarse, hágalo. Yo estoy seguro que esto le va a reforzar las defensas y desde luego pues va a tener menos posibilidades de contraer una enfermedad respiratoria, o a lo mejor sí la contrae, pero las secuelas o los efectos van a ser mínimos comparado que si usted no tiene el biológico, no se ha vacunado. Entonces hay que hacer caso de la autoridad correspondiente para vacunarnos durante esta temporada que ya se avecina, la temporada invernal, y que por cierto aseguran que viene con muy bajas temperaturas. Entonces pues hay que estar atento. Saludo con mucho gusto a mis compañeros allá en el control general, Hugo Natividad, y desde luego también en la producción de este informativo, Manu Candanosa. Quien les habla es su servidor Miguel Santamaría. Líneas de comunicación listas también para recibir todos sus reportes. 834-255-5280 es la línea de WhatsApp, y tenemos una línea telefónica también, es el 834-312-8350. Oiga, pues vamos a entrar de lleno a esta información que desde el día de ayer ha hecho bastante ruido, porque bueno, pues personal del Instituto Mexicano del Seguro Social en Tamaulipas, pues también se sumó a la movilización y protesta nacional por falta de material para trabajar como medicamentos. Esto para entregarle a los derechohabientes. Hasta ahora las manifestaciones se llevan a cabo a las afueras de clínicas, hospitales del Seguro Social en los municipios de Matamoros, Reynosa, Tampico, Ciudad Madero y El Mante. Personal del Instituto Mexicano del Seguro Social en Tamaulipas se une a estas protestas y movilizaciones nacionales para desde las afueras de clínicas y hospitales del Instituto Mexicano del Seguro Social denunciar la falta de personal, de insumos y de medicamentos para los derechohabientes. Vamos a escuchar que son trabajadores, que es personal del Instituto Mexicano del Seguro Social, y que hablan pues de la situación que prevalece en este instituto. Le digo, los municipios donde hay estas manifestaciones por ahora es en Matamoros, Reynosa, Tampico, Ciudad Madero y El Mante. Vamos a escuchar las expresiones de estas personas inconformes.
1: Los héroes del COVID volvemos a salir. No te vayas a enfermar porque no hay material. No te vayas a enfermar porque no hay material. No hay torundas, no hay alcohol, pero sí hay corrupción. No hay torundas, no hay alcohol, pero sí hay corrupción.
5: No hay camillas, que no hay médicos ni personal. Entonces ¿A qué estamos jugando? Ya no podemos seguir tapando el dedo con un sol. Ya no podemos nosotros, el personal tampoco, sacar el trabajo adelante y hacer como que no pasa nada. Porque sí está pasando. Sí está pasando en Matamoros, está pasando en Tamaulipas y está pasando ahora a nivel nacional. Esta manifestación es en apoyo también a los compañeros en Ciudad de México que están tope a tope, directo, buscando un mejor porvenir para todos. Y como lo dijimos hace un momento, esto también es por ustedes, derechohabientes, porque los queremos atender, porque sí queremos trabajar, pero queremos trabajar con el material suficiente para poder brindarles la atención que ustedes se merecen. De antemano, una disculpa si en muchas ocasiones no se les pudo brindar el servicio que ustedes se merecen, pero es algo que ya no está en nuestras manos. Nosotros delegamos, nosotros solicitamos, nosotros pedimos, pero no recibimos respuestas, o recibimos solamente respuestas de palabras.
6: Más que nada es una manifestación pacífica porque queremos ser escuchados, queremos que toda esta situación se viralice y se visualice desde afuera, ¿verdad? Porque pues muchas veces la población conoce o desconoce más bien todo lo que pasa realmente adentro de la institución. Esas situaciones ya no se pueden engañar, ¿verdad? Ustedes mismos hicieron la nota donde pues no había camillas suficientes y, como mencionas, después salió la noticia de que pues todo estaba bien. Entonces realmente no está bien. Ya todo esto ya ha rebasado la capacidad del instituto, tanto la falta de insumos, de medicamentos, de falta de personal, tanto médico como enfermería y en diversas áreas.
4: Bueno, son las expresiones desde luego válidas de parte de los trabajadores del Instituto Mexicano del Seguro Social. Por su parte, el delegado de esta institución en Tamaulipas, el doctor José Luis Aranza Aguilar, confirmó que ya son 4 los municipios del estado donde se están registrando réplicas del movimiento nacional, en la que participan cientos de trabajadores para exigir una revisión integral de sus condiciones laborales, pero también para denunciar la falta de materiales y medicamentos para prestar el servicio que todos los días les demandan cientos de derechohabientes. Vamos a escuchar al doctor José Luis Aranza Aguilar, quien es el delegado del Instituto Mexicano del Seguro Social en Tamaulipas.
7: Además de Matamoros, ¿algún otro municipio donde se esté llevando a cabo la manifestación, protestas por parte de personal, doctor?
8: Sí, tenemos 4 lugares que están convocados: Matamoros, El Mante, Reynosa y Madero.
7: ¿Y hay acercamiento con ellos para alguna mesa de diálogo o se tiene que arreglar a nivel nacional?
8: Son 2 protocolos que tenemos que atender. Uno, hay una mesa de diálogo a nivel nacional. En lo que respecta a esta delegación, en el momento en que los compañeros y las compañeras soliciten un diálogo con un servidor, por supuesto que tenemos toda la apertura para dialogar.
7: ¿No lo han hecho?
8: Para platicar. Hasta el momento no. No, pero yo estoy acá con toda la disposición para sentarme, platicar, dialogar y escuchar a las compañeras y a los compañeros.
7: ¿Qué decirle a los derechohabientes ante el llamado para participar en un paro nacional? En algunos otros estados se ha afectado a la derechohabiencia que tenía programadas citas, consultas.
8: Desconozco lo que haya sucedido en otras delegaciones, pero lo que corresponde a la IMSS en Tamaulipas se está elaborando normalmente. Y estamos haciendo un balance de cada turno. Vamos a realizarlo en este momento con los directivos y estar también en posibilidades de emprender algún mecanismo, ¿verdad?, para que los servicios no nos afecten y la gente que llegue para su consulta, a alguna cirugía programada, se lleve a cabo de manera normal, de manera programada.
4: Bueno, pues aunque el delegado del Instituto Mexicano del Seguro Social en Tamaulipas no lo mencionó, Tampico es otro de los municipios donde se está llevando a cabo estas movilizaciones y estas protestas por parte del personal del Seguro Social. En la explanada de la Clínica de Medicina Familiar número 77, hasta pacientes están participando para unirse con los trabajadores a denunciar que existe una faltante grave en los hospitales y clínicas del IMSS. El llamado de uno y de otros ha sido directamente para que la presidenta Claudia Sheinbaum, a quien le advierten que el pueblo está harto de puras palabras, el personal está solicitando además un incremento salarial, revisión al régimen de jubilaciones y pensiones, así como una revisión del contrato colectivo del trabajo. Al respecto, el delegado del IMSS en Tamaulipas, el doctor José Luis Aranza Aguilar, aseguró estar en la mejor disposición de entablar diálogo con los trabajadores, quienes aseguró hasta ahora no le han expresado sus demandas y necesidades. Vamos a escuchar de nueva cuenta al delegado del Instituto Mexicano del Seguro Social, al doctor José Luis Aranza Aguilar.
8: Somos excesivamente respetuosos con estas manifestaciones. Estamos atentos a los reclamos y quiero decirles también que los servicios médicos no se suspenden, se mantienen con toda normalidad y hay que escuchar a las compañeras y a los compañeros sus inquietudes, porque están expresando de esta forma.
7: ¿Usted no sabía de la falta de medicamentos, de insumos para poder trabajar?
8: De los medicamentos ya también lo comenté, en abasto del 95%, cuando llega el paciente a surtir su receta, y ese 5% que está también como una estadística y que nos interesa a nosotros de forma también muy importante, se acude a un mecanismo administrativo que se llama compra emergente. Los derechohabientes, los pacientes deben de acudir en ese momento con las autoridades de la unidad de medicina familiar, con las autoridades de los hospitales, para decirle, mire, me hizo falta ese medicamento. A través de ese medicamento, a través de ese procedimiento compra emergente, se le resuelve. No en ese día, algunos casos sí, pero les dicen cuándo van a regresar para que se les dé el medicamento faltante.
4: Bueno, pues ahí está la explicación que da el delegado del Instituto Mexicano del Seguro Social en el estado de Tamaulipas. Ojalá y sea cierto. Sí lo hace ver muy fácil, de que no hay medicamento, pero le vamos a resolver esa situación. Lo cierto es que pues estas manifestaciones, estas expresiones son producto del hartazgo también, tanto del personal médico, tanto del personal del Instituto Mexicano del Seguro Social, y que se suman a esta réplica a nivel nacional para dar a conocer esta situación respecto a la faltante de medicamentos, a la faltante de insumos precisamente para atender a la derechohabiencia. Vamos a estar muy pendientes de esta situación, qué es lo que pasa en las próximas horas, en los próximos días, para saber a qué acuerdo llegaron y desde luego a qué se va a comprometer la delegación del Instituto Mexicano del Seguro Social en el estado de Tamaulipas. Son las 7 de la mañana con 17 minutos. Vamos a la pausa y regresamos.
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4: Amable auditorio, antes de continuar con la información, permítame actualizarle cuál es el comunicado que ha emitido el Servicio Meteorológico Nacional respecto al fenómeno hidrometeorológico Simón, denominado así Simón. El día de hoy a las 6:00 tiempo del centro de México, el centro de Simón, huracán categoría 1 en la escala de Saffir-Simpson, se localizó aproximadamente a 155 kilómetros al oeste de Cabo Corriente, Jalisco, y a 320 kilómetros al sur-suroeste de Mazatlán, Sinaloa, con vientos máximos sostenidos de 150 kilómetros por hora, rachas de 185 y el desplazamiento hacia el oeste-noroeste a 6 kilómetros por hora. Las bandas

0: de Sinaloa y zonas de vigilancia por efectos de viento de tormenta tropical desde Cabo Corriente, Jalisco, hasta Escuinapa, Sinaloa. Es el último reporte que ha emitido el Servicio Meteorológico Nacional hoy a las 6 horas, tiempo del Centro de México. Son las 7:21 a.m. Bueno, luego de asistir a los 43 municipios de Tamaulipas en el marco de los informes de alcaldes, el gobernador adelantó que va a continuar la coordinación para atender las necesidades básicas en beneficio de la población. Armando Galindo tiene el reporte. Armando, muy buenos días.
1: ¿Qué tal, auditorio? ¿Cómo está? Los saludamos a esta hora de la mañana. Luego de concluir una gira de trabajo donde escuchó los informes de los 42 alcaldes de Tamaulipas, posteriormente abrió un evento en Río Bravo, el gobernador Américo Villarreal Anaya dijo que la evaluación que ha realizado es que van a coordinarse más con los municipios. Algunos tienen más necesidades que otros, pero todos están enfocados a responder sobre todo en temas básicos urgentes para la población.
2: Una condición del trabajo con el Estado muy positivo. Hay siempre diferencias, a veces sí, entre un municipio y otro, y generalmente son pues condiciones de servicios municipales, de la calidad de las calles, de los centros urbanos, de los municipios, y algunos de los servicios en los que estamos evaluando de acuerdo a estos presupuestos y ya programas que tiene el gobierno del estado para favorecer y dotar de camiones de basura o equipamiento de protección civil o a sumarse en la corrección de vialidades, pero que también en eso los podamos fortalecer. Pero el gobierno del estado a veces se enfoca más en condiciones de proveeduría de agua potable, de los tanques elevados que se necesitan, de los acueductos, de la rehabilitación de presas, de manejo de aguas residuales, de participar con la Comisión Federal de Electricidad en extender las líneas eléctricas para que todos gocemos de electricidad. Y eso.
1: De primera mano recorrió los municipios y se puso a coordinar más todavía las acciones que habrán de requerir cada uno de los municipios de Tamaulipas. Luego, posteriormente, en el marco de terminar los honores de cada lunes que se llevaron a cabo en esta ocasión ahí en el patio central de Palacio de Gobierno, bueno, pues el mandatario también habló precisamente de aquellos funcionarios que ya están prácticamente pues buscando la manera de alcanzar una candidatura de Morena para algún cargo de elección popular. El mandatario dijo que el mensaje que les da y que sigue siendo de Morena es mantener esa unidad dentro de lo que se da este proceso de selección.
2: A nivel nacional, ahora que asistimos al Consejo Nacional de nuestro partido, el Movimiento de Regeneración Nacional, pues el mantener la unidad, el ponderar su participación dentro de estos procesos para poder darle cada vez una mejor orientación de crecimiento, de desarrollo a nuestras entidades y siempre con un espíritu humanista.
1: Y es que efectivamente dijo el mandatario que cada uno de aquellos funcionarios que ya han solicitado separarse del cargo para inscribirse a algún cargo de diputado federal, diputado local o alcalde, bueno, pues será un hecho que habrán de ser evaluados ya por la ciudadanía, sobre todo, principalmente, cómo viven, su hoja de vida, su hoja de servicio y como servidores públicos, cómo han respondido. Es una evaluación que le corresponde a los ciudadanos tamaulipecos.
2: Ellos ponderarán de acuerdo al trabajo que hayan realizado. Siempre hemos dicho que es muy importante la condición y la evaluación que hace la ciudadanía en cuanto pues su hoja de vida, su hoja de servicio profesional y en algún momento dado su hoja de servidor público, que eso es lo que en su momento avala la oportunidad de su participación y que la ciudadanía en el momento que tenga la participación electoral lo considere para su sufragio.
1: Hasta el día de ayer, bueno, 2 secretarios le habían comentado separarse del cargo para buscar una candidatura y dijo que aquellos que todavía lo están pensando, pues tienen tiempo.

0: para poder también solicitar licencia o separarse del cargo e ir en busca de un cargo de elección popular en el 2027. Así las cosas. Hasta aquí con mi reporte en As Noticias, Armando Galindo.
1: Bueno, pues quienes se separen del cargo primeramente tienen que pensar en ser candidatos de su partido, ¿eh? Que su partido los elija, que pues pasen los filtros, que se ha emitido ya una convocatoria, y después de eso ya, después de que diga su partido sí, usted sí va, usted no va, pues después de eso ya ahora sí pensar en la candidatura o pensar como candidato que va a representar ese instituto político para ir en busca de un puesto de elección popular, llámese diputación local, diputación federal o presidente de algún municipio de Tamaulipas. Hoy, el día de ayer, le platicamos sobre un video que se difundió a través de redes sociales en donde una doctora de allá del municipio de Reynosa, a propósito de las problemáticas que hay en los diferentes centros hospitalarios, le hablábamos sobre esta situación, sobre este video que se viralizó. Bueno, pues ayer mismo la doctora da su nombre, su apellido y habla frente a una cámara. Ella subió esta información a sus redes personales, en donde habla precisamente y asegura que lo visto en el video pues se salió de contexto, no es realmente lo que ocurrió. También refiere de que bueno, pues las presiones, el trabajo, la falta de algunos insumos también, pues obliga también a que ellos actúen de alguna manera así. Se justificó diciendo que es humano, un doctor es un ser humano y que también puede tener días no tan buenos como fue el caso del día de ayer, en donde, bueno, pues se viralizó esta confrontación que tuvo con una paciente. Y vamos a escuchar lo que dijo la doctora, que insisto, da el nombre y apellido de ella y explica, según argumenta, por qué razón lo hizo, esto de maltratar a una paciente que se encontraba en silla de ruedas.
2: A la opinión pública, comunidad médica y medios de comunicación. Soy la doctora Pamela Alfaro Ortiz, médico adscrita en área de urgencias del Hospital General Reynosa, José María Cantú Garza. Me dirijo a ustedes ante la masiva difusión en redes sociales de un video de 10 segundos en el cual aparezco en mi entorno laboral. Debido al impacto nacional de esta grabación, al acoso digital y a las graves agresiones psicológicas que estoy padeciendo, las cuales me están afectando a mi estabilidad laboral y profesional, es mi derecho y deber civil aclarar lo siguiente. El fragmento audiovisual que circula en plataformas digitales y medios de comunicación ha sido recortado de manera malintencionada por un familiar de un derechohabiente. El video muestra únicamente el momento final de una confrontación, omitiendo deliberadamente las provocaciones verbales, insultos y agresión previa de la cual fui objeto. Mi reacción fue resultado directo de un entorno de hostilidad y descalificación, derivado por un síndrome de burnout, cuestión la cual ya se nos había otorgado periodo de desintoxicación y fue revocado sin darnos explicación alguna del por qué no se nos otorga el derecho de gozar, al igual que los demás que se rigen bajo concepto 30. Quienes trabajamos en urgencias lo hacemos bajo condiciones de extrema presión, gestionando crisis humanas de forma constante y cumpliendo jornadas laborales de alta exigencia física y mental. Si bien los profesionales de salud estamos preparados para mantener el control, también somos seres humanos expuestos a situaciones límite, amenazas y violencias verbales por parte de usuarios, un factor que el video viral oculta por completo.
1: Bueno, pues parte de lo que sucedió respecto a esta actitud de esta doctora, en donde sale a dar la cara y pues reconoce muchas cosas, el hecho de que esté en un entorno hostil, como ella lo llama, pues parte de su formación, de su preparación, de su vocación de servicio, pues es eso precisamente, tener la paciencia para lidiar con pacientes que a lo mejor por la desesperación también están, se ponen en esa condición. Pero insisto, creo yo que pues como profesionales de la medicina deben de saber sortear este tipo de situaciones, porque una persona, un paciente enfermo, pues definitivamente tiene, se expresa a lo mejor por estar en esa condición, no es nada fácil. Y la otra parte también se entiende, pero insisto, son profesionales de la medicina, son profesionales precisamente para atender estos momentos de crisis, para sortearlos, para salir adelante como profesionales médicos que son. Así que bueno, pues ahí le dejo lo que ella explicaba en este video que dio a conocer el día de ayer mismo, donde se queja precisamente de que hay una serie pues de agresiones en su contra a través de redes sociales y que desde luego esto también le está afectando a ella como persona. En fin. Son las 7 de la mañana con 32 minutos. Vamos a ir a la pausa comercial y regresamos. Tenemos más información.
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1: Y vamos a continuar con el tema de salud. El día de ayer también se entrevistó a quien es el secretario de salud en Tamaulipas, el doctor Ricardo Guerrero Morales, y que habló precisamente sobre el abasto de medicamentos en el Instituto Mexicano del Seguro Social Ordinario y el IMSS Bienestar en Tamaulipas, que se ubica, según él, entre el 80 y el 82%, quien aseguró que hasta el momento no se han registrado afectaciones por falta de insumos derivadas de las inconformidades laborales que se presentan en otras partes del país y en algunos municipios que no es Victoria de Tamaulipas. El doctor Ricardo Guerrero Morales habló sobre las manifestaciones de trabajadores del sector salud, explicó que las movilizaciones se concentran en el IMSS ordinario y están relacionadas con condiciones laborales y solicitudes de incrementos salariales. Señaló que el director general del IMSS, Zoe Robledo, manifestó la disposición de la institución para mantener el diálogo con los trabajadores, mientras que en Tamaulipas el ambiente se mantiene tranquilo. El funcionario destacó que existe la instrucción de trabajar de manera coordinada entre el IMSS ordinario y el IMSS Bienestar y la Secretaría de Salud, esto con el objetivo de garantizar la atención médica a la población y evitar rechazos en los servicios. Asimismo, aseguró que los pacientes con cáncer cuentan con un esquema de tratamiento, aunque no proporcionó cifras específicas sobre la cobertura de medicamentos en los hospitales públicos del estado. Finalmente, hizo un llamado a los medios de comunicación para colaborar en la difusión de las campañas de vacunación y de los puntos donde se llevará a cabo las jornadas en los 43 municipios del estado de Tamaulipas. Sí, efectivamente, esta declaración la hizo el día de ayer, en donde, bueno, pues hablaba sobre esta problemática que se registran en algunos centros hospitalarios y que, bueno, pues tienen el propósito de solventarlas. Se habla del IMSS ordinario y de los que están inscritos en el programa IMSS Bienestar, en donde, bueno, pues es donde se acentúa aún más el problema de desabasto de medicamentos, según lo expuesto, pues, por los trabajadores que están inconformes. Por lo pronto, son 4 municipios aquí en el estado de Tamaulipas donde hay estas manifestaciones y que, bueno, pues han dicho quienes se han manifestado que podrían incrementar estas movilizaciones en otros municipios, en otros centros hospitalarios. Y bueno, pues ojalá y se llegue a un buen acuerdo precisamente para resolver esta problemática, a lo mejor su situación laboral y a lo mejor también la falta de medicamentos, si es que existe esta problemática en los diferentes centros hospitalarios de Tamaulipas. Oiga, pues ya medio mundo con la efervescencia política, todo mundo diciendo que sí, tiene aspiraciones, que sí quiere ser, que lo tome en cuenta su partido para poder participar como aspirante a algún puesto de elección popular. Y bueno, pues esto nos hace pensar que el incremento de funcionarios estatales para los próximos días, porque todavía faltan 5 días para que puedan registrarse quien tenga alguna aspiración, podría incrementar el número de funcionarios. Bueno, esto es lo que da a conocer la convocatoria de Morena, porque los otros partidos políticos todavía no se definen si van a ir en coalición, cuál va a ser el procedimiento para elegir a sus aspirantes, a sus candidatos. Esto que le platico es lo que tiene que ver con la convocatoria que ha emitido ya el partido del Movimiento de Regeneración Nacional, que es Morena. Y bueno, le digo, se podría incrementar el número de funcionarios estatales que dejarían el cargo para ir en busca de una candidatura. El jefe de las oficinas fiscales en Tamaulipas reitera que su corazón late por Reynosa. El día de ayer, en la ceremonia de honores a la bandera, faltaron los secretarios del Trabajo, Gerardo Yoldi, de Desarrollo Urbano y Medio Ambiente, Carl Heinz Becker, y hasta el subsecretario de Enlace Legislativo, Rómulo Pérez Sánchez. Coincidentemente, los tres han dicho que tienen aspiraciones políticas para ir en busca de la presidencia municipal de Ciudad Victoria. Hasta ahora ninguno de ellos ha justificado su ausencia de la ceremonia de honores y tampoco han informado si renunciaron ya al cargo o solo pidieron permiso temporal para poder registrarse a la convocatoria de Morena. Lo que sí es que seguramente no serán los únicos a los que veremos ausentes en las actividades del gabinete del gobernador Américo Villarreal Anaya, pues ya hasta el jefe de las oficinas fiscales en el estado, Marcelo Olán, reconoció que hará lo propio para ir en busca de la alcaldía de Reynosa. Vamos a escuchar lo que dijo el jefe de las oficinas fiscales en el estado respecto a este tema.
9: En eso estamos, precisamente estamos trabajando conforme a la ley y que sea lo que Dios quiera.
10: Ya no más quiere esta semana, ¿verdad?
9: Así es, se vence el día 18, lo que estábamos esperando con tanto anhelo, ya tenemos, ya estamos ahí cumpliendo cabalmente con todos los requisitos y pues muy contentos.
11: ¿Hay competencia?
9: Sí, claro que sí, pues es un proceso democrático y claro que hay competencia, pero los ciudadanos saben el trabajo que hemos hecho y estamos muy contentos. Pues.
11: ¿Espera que haya transparencia en ese proceso?
9: Sí. El corazón está al lado de Reynosa. Reynosa, Tamaulipas.
10: ¿Y confía en las encuestas? En algunos otros estados de la República, los militantes no confían.
9: Bueno, aquí nosotros, pues, gracias a Dios, con todos los compañeros que están compitiendo, tenemos buena comunicación y estamos, pues, completamente trabajando de esa manera. Que sea la encuesta la que termine y vamos trabajando bien. Salimos muy bien nosotros en las encuestas y, pues, ahí vamos, ahí estamos.
1: Bueno, pues es el común denominador. Todo mundo ha dicho, sí, yo quiero, yo puedo, yo por mi municipio, por mi pueblo, lo voy a dar todo. Mire, ojalá y no se les haga bola el engrudo, como bien dice la frase. Son muchos los aspirantes y los cargos, pues por ejemplo, para presidente municipal es uno nada más. Ojalá y que esto no propicie fracturas hacia el interior de estos institutos políticos. Le digo, en el caso particular de Morena, muchos han dicho, ellos dicen, no, pues qué bueno que haya esta competencia, qué bueno que haya interés de parte de los compañeros morenistas por querer llegar al cargo y servir a la población. Ojalá y así sea. Ojalá y que al concluir el proceso de selección, pues no queden ahí algunas fisuras hacia el interior de estos, de este instituto político, y que esto vaya pues en detrimento de los resultados que pudieran darse el próximo 6 de junio del próximo año 2027. Bueno, el presidente de Victoria, Eduardo Gatás Báez, se dijo también muy respetuoso de la convocatoria y que cada uno de los que aspiran a ser candidatos de Morena también deben de ser respetuosos con lo que ya se establece en dicha convocatoria. Aseguró que advierte piso parejo en cuanto a las posibilidades que hay, por lo que externó tener confianza en que la elección de los candidatos sea apegada a los principios de Morena. Solicitó licencia, pero regresó a sus actividades como presidente de Victoria para continuar con el trabajo en la ciudad, desde el bacheo que se trabaja a marchas forzadas hasta los servicios públicos que se tienen que mejorar día con día. Vamos a escuchar lo que dijo el presidente de Victoria, Eduardo Gatás Báez.
12: Bueno, yo la siento que viene bien la convocatoria, no le veo problemas, creo que es una convocatoria, como tú lo estás diciendo bien, de piso parejo, van a medir a las personas con el conocimiento y creo que está muy bien establecida, creo que va por buen camino y no le veo problema a la convocatoria federal. Voy a continuar como presidente municipal, de acuerdo también a la convocatoria de nuestro partido, pero a final de cuentas, constitucionalmente sí tenemos que pedir licencia 90 días antes de la elección. Eso sí es forzoso, pero por lo pronto vamos a seguir elaborando como presidentes municipales y hay mucho trabajo que hacer por Victoria y bueno, pues vamos a seguir aquí en la presidencia. No choca con los intereses de la Diputación Federal. Entonces, bueno, los tiempos están muy bien establecidos, van de la mano y bueno, pues creo que van muy bien las cosas, primeramente.
1: Bueno, pues ahí lo dicho por el presidente de Victoria, que comentó que de nueva cuenta va a solicitar licencia 90 días antes de que sea la jornada electoral, para en caso de ser el candidato poder hacer el trabajo previo a los días de la elección. Pues todo el trabajo que se tiene que hacer como candidato precisamente para ir en busca del voto ciudadano. Así que así están las posturas respecto a quienes tienen estas aspiraciones políticas, no solo en Victoria, en otros municipios del estado de Tamaulipas. Son las 7 de la mañana con 44 minutos. Oiga, le informo también que pues se da a conocer justamente algunos cambios en el gobierno del estado. Le comento rápidamente que el día de ayer, se dio a conocer la designación como secretario particular del gobernador Américo Villarreal Anaya, una nueva persona. Le comento que en el inicio de la administración estatal en octubre del 2022, Rincón Herrera se incorporó al gobierno de Tamaulipas. Y bueno, pues el día de ayer finalmente se dio a conocer que el gobernador Américo Villarreal Anaya designó a Jesús Alejandro Rincón Herrera como secretario particular del gobernador del estado de Tamaulipas. Jesús Alejandro Rincón Herrera es un servidor público con experiencia en el ámbito legislativo, la administración pública y la coordinación institucional. Su trayectoria profesional ha estado estrechamente vinculada al gobernador de Tamaulipas, Américo Villarreal Anaya, con quien ha colaborado desde su etapa como senador. Con el inicio de la administración estatal, en octubre del 2022, Rincón Herrera se incorporó al gobierno de Tamaulipas, donde ha desempeñado dos responsabilidades a nivel directivo que han sido fundamentales en su desarrollo profesional. Al frente de la Dirección General de Atención Ciudadana, participó en las tareas de vinculación entre el gobierno del estado y la población, dando seguimiento a solicitudes, planteamientos, compromisos ciudadanos, así como su canalización ante las distintas dependencias de la administración pública estatal. Jesús Alejandro Rincón Herrera es el nuevo secretario particular del gobernador del estado, Américo Villarreal Anaya. Las 7:46 a.m. Vamos a la última pausa comercial de este día. Regresamos. 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
1: Son las 7:48 a.m. Le informo que la creación de la carrera de enfermería en Ciudad Victoria y otros proyectos para seguir creciendo en la Universidad Autónoma de Tamaulipas, el rector Damaso Anaya Alvarado confió en que el próximo 2027 no existan recortes al presupuesto. Vamos con el reporte completo que tiene Armando Galindo. Armando, buenos días.
21: Gracias, auditorio. Los saludamos con el reporte. Asegura el rector de la máxima casa de estudios, Damaso Anaya Alvarado, que van a continuar buscando el presupuesto y el apoyo del gobierno federal como de los diputados. El objetivo es consolidar en un futuro cercano una facultad de medicina en la zona centro, un proyecto de gran relevancia para fortalecer el sistema de salud en toda la región tamaulipeca. Así lo expresó el propio rector de la máxima casa de estudios, Damaso Anaya Alvarado. Vamos a escuchar parte de lo que nos comentó.
22: Tenemos 2 años picando piedra. Pues sí quisiéramos, vamos a seguir picando piedra, seguimos, yo creo que es una realidad. Podemos estar picando, a ver hasta cuándo podemos, pero yo creo que sí es necesario tener aquí una facultad de medicina en la zona centro.
21: Dijo que buscarán seguir insistiendo en que es necesario la creación de una facultad de medicina en Ciudad Victoria. El rector de la UAD reiteró el compromiso institucional de fomentar y expandir las carreras, sobre todo en la área de la salud, en todo el territorio tamaulipeco. Dijo textualmente, queremos que los jóvenes de las distintas regiones tengan acceso, primero, a una educación médica de excelencia sin tener que abandonar sus comunidades. De ahí, el compromiso que sigue marcando el rector es precisamente traer esta nueva facultad de enfermería y sería aquí en la capital tamaulipeca.
22: Tengan el poder federal para poder mandar ese presupuesto y poder tener será, ojalá. Y
0: ¿cómo pinta el 27 para la Universidad Autónoma de Tamaulipas?
22: Pues mucho trabajo, seguimos creciendo. Yo creo que ustedes han visto por ahí, ahorita prácticamente tenemos ya 45,000 estudiantes, es una cifra récord que nunca habíamos tenido esa cantidad de estudiantes, y pues seguimos, queremos seguir creciendo. Pues saben muy bien que para poder crecer pues necesitamos más laboratorios, más baños, más salones de clases, más equipo. Pues en ese sentido estamos propiamente...
0: ¿El presupuesto del próximo año cuál sería, señor rector?
22: Pues debe ser muy similar, esperemos que no nos recorten. Si nos mantienen el mismo presupuesto, yo creo que podemos seguir creciendo. Y con el apoyo de algunos alcaldes nos están ayudando y el apoyo del gobernador.
21: Dijo por último el rector que espera en el próximo 2027, que no existan recortes a los estudios universitarios para poder seguir avanzando. El reporte a ti, a todo nuestro auditorio a esta hora, en As Noticias, Armando Galín.
1: Oiga, pues ya se acerca la feria, el próximo jueves 15 de octubre, para que usted lo tenga bien presente, márquelo ahí en su agenda. Y bueno, le comento que también los servicios públicos del municipio, el respaldo institucional a la organización precisamente de esta Feria Tamaulipas 2026 está en marcha. El presidente municipal de Victoria, Lalo Gataz, dio a conocer las actividades de esta semana. A su llegada a la presidencia municipal, el alcalde entregó de manera personal sillas de ruedas, bombas de agua, diversos aparatos de asistencia social, apoyos que responden a las solicitudes presentadas por las y los vecinos durante sus recorridos por las colonias, así como las gestiones canalizadas a través de la Dirección de Participación Ciudadana. Posteriormente presidió la reunión de gabinete con secretarios y jefes del Departamento de Gobierno Municipal. En la sesión se evaluó el desempeño y la cobertura de los servicios públicos, además de revisar el avance de los planes y programas en marcha para garantizar su continuidad y asegurar soluciones efectivas en beneficio de las familias victorenses. Y para concluir la jornada de trabajo, el edil recibió en su despacho a la subsecretaria para la pequeña y mediana empresa de la Secretaría de Economía del Gobierno del Estado, Mariana Álvarez Quero, con quien estableció acuerdo para mantener estrecha colaboración con la prestación de servicios municipales durante los días de feria en Tamaulipas, en Ciudad Victoria, con el fin de brindar la mejor recepción y asistencia a los miles de visitantes que se prevén asistan, pues unos más de 200,000 visitantes en esta gran feria del 15 al 26 de octubre. Por eso lo digo, hay que prepararnos porque pues esta fecha es muy importante, viene una feria extraordinaria. Pues todos los años, la verdad es que el día de ayer platicábamos con quien es el coordinador de Protección Civil en el estado de Tamaulipas, que también están ya bien aplicados precisamente para evitar que se presente alguna situación de riesgo, sobre todo en la parte de juegos mecánicos. Decía que hay un protocolo muy especial, muy específico, que siguen año con año precisamente y mejorado desde luego, en donde se ha capacitado al personal para de manera minuciosa revisar cada uno de los juegos mecánicos que se instalan en la feria, en este caso la Feria 2026. Todavía están en ese proceso, están trabajando en la revisión también de las cocinas que se instalan exprofeso para la venta de antojitos, para la venta de comida en ese lugar, y desde luego también ver todas las instalaciones en el interior de este recinto ferial. Entonces es un trabajo titánico que está haciendo tanto la autoridad municipal así como la autoridad estatal, con un propósito, nada más de que usted esté seguro en este lugar, se sienta seguro, y desde luego la coordinación también con todas las fuerzas de seguridad pública, Guardia Estatal, Guardia Nacional, Sedena, también la Marina estará participando precisamente en esta coordinación, y desde luego Tránsito Municipal, que estará coordinando las vías de acceso para poder llegar sin ningún problema al recinto ferial y pasar a formar parte de esta gran fiesta que se vive aquí en la capital de Tamaulipas, Ciudad Victoria. Del 15 al 26 de octubre es el periodo en que se va a realizar esta gran Feria Tamaulipas 2026. Oiga, vamos a los deportes con Jorge Armando García. Adelante, Jorge.
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4: ¿Qué tal? Muchas gracias. Muy buenos días. Los saludo con mucho gusto a esta hora a través del mañanero de la Romántica Victoria. En los deportes les comento que el equipo de ABA de fútbol de esta ciudad en la rama femenil en la categoría 2013 y menores conquistó el título estatal de la Copa de la Federación Mexicana de Fútbol, en la cual se celebró durante el pasado fin de semana en el puerto de Tampico. El conjunto capitalino se impuso 3-1 al equipo de Pachuca Elite, con 2 tantos de Mariana Gómez y uno más en lo que es Regina González, para así sellar el triunfo importante en este evento de corte estatal. El victorense Patricio Manotú conquistó la medalla de bronce dentro del Campeonato Panamericano de Pádel en la categoría juvenil competencia que se realizó en los Estados Unidos en la semana anterior. En esta ocasión el tamaulipeco junto a su compañero Mateo González fueron la mejor pareja mexicana en la categoría sub-16. En segundo lugar quedaron el representante de Colombia. En primer puesto conquistó el equipo de los Estados Unidos. La delegación tamaulipeca logró la 7ª posición dentro de la Paralimpiada Nacional CONADE 2026 en las diferentes disciplinas, con un total de 158 medallas, 68 de oro, 52 de plata y 38 de bronce, en lo que conquistaron los diferentes atletas tanto en la rama femenil como en la rama varonil, destacando la participación también del victorense Gabriel Alejandro Avilés, quien hizo historia al conseguir récord en las diferentes pruebas de los 100 y los 200 metros planos. El judoka victorense Eduardo Sagasti logró el primer lugar de la Copa Europea de Judo Málaga 2026 después de imponerse en la final al representante de Brasil, esto en la división de los menos de 60 kilogramos. Ese es el nuevo título para Sagasti y Becerra, que ha destacado ahora a nivel internacional en Europa y continuará su búsqueda de representar a México en los próximos Juegos Olímpicos. En el plano nacional, el mexicano Donovan Carrillo se coronó con la medalla de oro en el Tyside Trophy 2026 de patinaje artístico sobre hielo que se realizó en Escocia, tras lograr una calificación total de 234.63 puntos en la competencia individual varonil, con lo cual fue suficiente para llevarse el título internacional. Y hasta aquí con esta información de los deportes. Usted ya está bien enterado a través de este espacio de noticias. Les ha informado Jorge Armando García.
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1: Muchas gracias a mi compañero Jorge Armando García. Oiga, el día de ayer, pues el Congreso del Estado de Tamaulipas emitió un comunicado en donde daba a conocer que pues la perrita Perrucha, así se le conocía, así le dieron ese nombre, la Perrucha, una perrita que fue adoptada por esta institución, creo yo que desde hace 2 años. Una perrita de veras que tenía, dicen allá en el pueblo, tenía la sangre liviana, llegaba y bueno, pues siempre iba atrás de ti, jugueteaba ahí contigo, y bueno, muy buena onda la perrita. Pues el día de ayer falleció. Y bueno, producto de un atropellamiento, se están haciendo investigaciones para saber quién, bueno, de hecho sí se sabe quién fue quien lo atropelló. La persona reconoció su culpa y bueno, pues hoy la perrita, la Perrucha, está muerta. Entonces, pues con gran tristeza lo informan nuestros amigos del Congreso del Estado de Tamaulipas. Le digo, pues sí, caía muy bien la perrita porque llegabas y siempre andaba de juguetón ahí contigo. La quería mucho, por cierto, también la adoptó, parte de esa adopción la hizo Gustavo Cárdenas también, muy entretenida con esa perrita cuando llegaba al Congreso. Pues siempre iba y lo buscaba, quién sabe por qué. Era muy, muy querendona la mentada Perrucha, así que descanse en paz. Oiga, ya nos vamos. Muchas gracias por el favor de su atención. A nombre de este gran equipo de profesionales de la comunicación, quiero agradecerle infinitamente Manu Candanosa, allá en el control general, nuestros editores, toda la gente que trabaja y que hace ese gran esfuerzo precisamente para que usted esté bien informado. Mi nombre es Miguel Santamaría y le deseo que tenga un excelente martes. Por favor, échale muchas ganas, cuídese mucho, que la pase muy bien. Buenos días.
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5: La temperatura al momento. 24 grados. 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
3: La temperatura al momento. 28 grados. 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
1: 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Pero muy buenos días, Ciudad Victoria. Te saluda al micrófono Luis Urzúa y te invito a que te quedes con nosotros en esta hora porque soy seguro que nos la vamos a pasar increíblemente bien en este día, ya martes 13 de octubre. Sobre todo porque estamos contentos, emocionados, ya que pues ya prácticamente no falta nada para que dé inicio la Feria Tamaulipas en su edición 2026. Estamos muy emocionados, ya que justamente tendremos la oportunidad de poder disfrutar con toda nuestra familia espectáculos increíbles, como por ejemplo los artistas que se estarán presentando en el Teatro del Pueblo, además de que recorreremos cada uno de los pasillos que se encuentran justamente en este recinto ferial, donde la vamos a pasar increíblemente bien con toda la familia, pues pruebas gastronómicas, sobre todo también culturales, y por si fuera poco, para poder ahí dar el tarjetazo. ¿Por qué? Porque también tenemos el área comercial, que es un pabellón gigantesco, padrísimo, donde podemos encontrar pues obviamente muchísimos artículos, ofertas y demás. Si estás buscando algo interesante, hay que recordar de que pues hay muchos expositores que se encuentran en esta área, en este pabellón comercial, donde pues obviamente vamos a conseguir lo que estamos buscando y demás, inclusive hasta regalos, ¿eh? Si quieres empezar a hacer tus compras ya de Navidad o se acerca algún cumpleaños, qué mejor que puedas pues recorrer cada uno de los pasillos para que puedas pues obviamente llevarte lo que andas buscando. Ahora bien, también tenemos pues obviamente nuestro pabellón de área natural, que está increíble, junto a la zona extrema. Va a haber un circo padrísimo, completamente gratis, gratuito, para que tú puedas entrar. Hay que checar las funciones y por si fuera poco también se encuentra el área de pabellón de gobierno, donde podemos encontrar muchísimos expositores locales donde venden productos tamaulipecos y sobre todo pues más que nada, además de calidad, además pues obviamente de orgullo de pertenecer aquí a Tamaulipas, pues obviamente vas a encontrar pues muchísimas pues obviamente muestras gratis, además de que pues vas a poder convivir, como te comento, con toda tu familia en el área de juegos infantiles, juegos extremos. Va a estar increíble. Además, obviamente, del Centro de Espectáculos Victoria, que de hecho hay que recordar de que Grupo Firme ya tiene una nueva fecha, ya que la primera se agotó, es un sold out, pero sin embargo, hay una nueva fecha para que no te lo pierdas y obviamente tengas la oportunidad de poder acudir, pues obviamente para poder disfrutar de este concierto increíble que se va a llevar a cabo, como te comento, dos fechas de Grupo Firme ahí en el Centro de Espectáculos de Ciudad Victoria. Oigan, y por cierto, en este día martes 13 de octubre, las divisas justamente están de la siguiente manera. El dólar americano está en 18.77 centavos a la venta. El dólar canadiense está en 12.88 centavos a la venta. El euro lo podemos encontrar en 20.81 centavos a la venta. La libra esterlina está en 24.29 centavos a la venta. Y el centenario el día de hoy lo podemos encontrar en 95.900 pesos. Para que lo tomes en cuenta, ya que son los valores promedio que puedes encontrar en casas de cambio e instituciones bancarias. En cuanto a temas, hay muchísimos temas y vamos a estar platicando cada uno de ellos. De hecho, pues algunos se nos quedaron prácticamente ahí en el tintero, pero te voy a platicar que ahorita que se acerca pues obviamente fechas muy importantes, como por ejemplo ya el desfile de Día de Muertos allá en la Ciudad de México. Bueno, antes de que se celebre va a haber una marcha zombie, ¿sí? Para toda la gente que le gusta el terror, el horror y demás, va a haber una marcha zombie ya en su edición número 19 en la Ciudad de México. Ya hay fecha, ya hay ruta. Así de que si tú vas a estar, pues obviamente por allá, por aquellos lugares, vas a estar en la capital de aquí de nuestro país, pues posiblemente pudieras asistir, ya sea como invitado o bien como participante a esta marcha zombie. Y platicaremos acerca de este tema. ¿Qué son los zombies? Vamos a platicar acerca de este tema porque está bastante interesante. Hay que recordar de que la marcha, o en este caso se podría decir esta convocatoria que se hace de Día de Muertos, surgió gracias a la idea de un cineasta, de una película, precisamente de la película de James Bond. Fue cuando empezó a recrear se podría decir como si fuera pues algo tradicional que nunca se había hecho, una marcha del Día de Muertos, y sin embargo fue tan querida, tan adoptada, que a partir del estreno de esa fecha, a partir del estreno de esa película, se empezó a implementar. Pero ya antes había una marcha zombie acerca de ello, así de que esto obviamente te lo platico más adelante. 9:12, escuchamos a Patti Cantú, y es tiempo de irnos ahora con Shakira. Este tema se llama Que Me Quedes Tú, y lo escuchamos juntos aquí en Romántica Música para tu corazón.

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9:24 y 29 grados centígrados en cuanto a la temperatura actualmente aquí en Ciudad Victoria, con una sensación térmica que ya varía entre 31 y 32 grados centígrados dependiendo de la zona donde nos estés sintonizando. El atardecer el día de hoy pues será a las 6:12 para tomarlo en cuenta. 6:12 es cuando se lleva a cabo la puesta del sol. El día de hoy la temperatura máxima será de 34 grados centígrados, algo de calorcito aquí en Ciudad Victoria, calorcito de 34 grados centígrados y muy similar a lo que vamos a vivir justamente el día de mañana miércoles, ya que hay un 40% de posibilidades de lluvia, donde la temperatura mínima será de 23 grados y la máxima de 34 grados centígrados, y así prácticamente sucesivamente. Hay que recordar de que ya viene un nuevo frente frío, aunque no hará de las suyas, es decir, no bajará tanto las temperaturas, pero sin embargo, pues sí estará fresco, pero eso sí, el día de hoy y el día de mañana hará bastante calorcito. Ya a partir del día jueves y viernes es cuando llega a descender la temperatura hasta tener una máxima de 21 grados centígrados este próximo sábado, pero sin embargo, tanto el día de hoy como el día de mañana, bastante calor aquí en Ciudad Victoria, así de que pues hay que prepararnos y sobre todo disfrutar este nuevo frente frío que viene aquí a nuestro país y a nuestro estado, sobre todo aquí en Ciudad Victoria. Oigan, y cambiando de tema, sabemos bien de que pues hay muchísimas celebraciones por todos lados, y sobre todo en este mes de octubre, pues no se deja pasar, sobre todo la celebración que ya lleva pues ya varios años, ya 19 años, acerca de la marcha zombie en la Ciudad de México, que pues en esta edición 2026 se celebrará este próximo domingo 18 de octubre. Se va a concentrar sobre todo a partir de las 10 de la mañana, se podría decir pues obviamente con actividades y demás, pero la salida va a ser en Avenida de la República frente al Monumento de la Revolución. Será un recorrido por el Paseo de la Reforma, Avenida Juárez, eje central de Lázaro Cárdenas, y así pues prácticamente hasta llegar al Zócalo Capitalino. Ahora bien, ¿desde cuándo se lleva esta celebración, este desfile? Se podría decir de que se lleva desde el 2007, sobre todo pues ya son 19 años realizándose esta actividad año con año, y sobre todo sorprende porque cada vez pues obviamente se llegan a inscribir más personas, a pesar de que es completamente gratuito. Se pide de que se pueda colaborar, se pueda hallar un donativo voluntario, por ejemplo, un kilo de alimento, ya sea de arroz, frijol, latas y demás, ¿no? Para poder ayudar a los necesitados. Pero sobre todo de que se pone interesante y padre, porque como les comento, ya son 19 años acerca de esta marcha, y sobre todo para la gente que lo sigue a través de televisión o redes sociales, pues sí, obviamente cada año vemos pues muchísimas peculiaridades, como por ejemplo el ingenio y la creatividad mexicana. Ahora bien, ¿de dónde nace, por ejemplo, este tipo de actividades? Usted recordará de que uno de los discos más vendidos de música de la historia, sin duda, es el de Michael Jackson, el de Thriller. Que de hecho esta canción, pues obviamente si podemos ver el videoclip, pues obviamente pues sale Michael Jackson junto con varios zombies. Y no es lo único, también hemos visto pues en muchísimas películas que han sido referencia y sobre todo pues dentro de la cultura pop dedicada precisamente pues a los zombies, ¿no? Como por ejemplo Resident Evil, también The Walking Dead, entre muchos más. Pero ¿de dónde sale la palabra zombie? ¿Qué es zombie? Por ejemplo, originalmente, fíjense nomás, ¿cómo ha evolucionado o cómo ha cambiado? Porque originalmente los zombies no eran esos seres que comían cerebro, ni tampoco eran esos seres que pues obviamente comían a otras personas, infectaban y ya obviamente se convertían en zombies en automático. Pues no, esto por ejemplo data de raíces africanas occidentales, que originalmente era una persona privada de su voluntad, esclavizada mediante magias y rituales. Eso quiere decir de que perdía su voluntad, no necesariamente tenía que comer, por ejemplo.

En este caso, cerebros o carne humana o eran muertos vivientes. No, simplemente las raíces africanas, según esto, la palabra zombie proviene de lenguas bautines que se llama Namzombi o Nalsobi. Así se, obviamente se tuvo que cambiar dependiendo, pues obviamente, al lenguaje, ya sea al inglés, al español y demás. Pero principalmente era relacionado con el concepto del espíritu. Es decir, de que pues la voluntad pues de esa persona era ya propiedad de la persona, en este caso, por ejemplo, de brujos, que pues obviamente llegaban a tener, pues obviamente, el espíritu mediante la su voluntad y esclavizar con magia y rituales, que también se convirtió en algo vudú. ¿Por qué? Porque no únicamente fue, pues obviamente, sus raíces son de África, pero sin embargo, pues prácticamente también lo adoptó. Por ejemplo, en este caso, algunas, se podría decir, algunas creencias allá en Haití, porque usted recordará de que pues muchísima gente que era esclavizada en África las traían aquí a América para poderse, pues obviamente, mano de obra barata, esclavos y demás, y muchas de esas culturas llegaron a dominar, como por ejemplo el vudú. En este caso, por ejemplo, tiene raíces haitianas, donde pues principalmente la gente hacía que pues se convirtieran en zombies, es decir, que no tuvieran voluntad, que no tuvieran decisiones propias, sino obviamente fueran manejadas por otras personas, fueran manejadas por, pues en este caso por brujos, mediante, como les comento, a rituales y magias, pero no tenía absolutamente nada que ver de que se morían, resucitaban, entre comillas resucitaban, y iban a comer muertos y cadáveres. Eso no, eso ya lo convirtió la televisión, eso ya lo convirtió el cine y también lo convirtieron algunos cuentos que se llevaron a cabo, sobre todo entre los años 40 y 50, allá en los Estados Unidos, historietas y demás. Y usted recordará, por ejemplo, que pues el origen, en este caso de Drácula, pues no era un señor, ¿cómo se llama?, que chupaba sangre. No, era Black el Empalador, que allá, que obviamente tiene su historia, ¿verdad?, muy sangrienta. Pero sin embargo, por ejemplo, obviamente Hollywood, en este caso, o las historietas, los cómics y demás, siempre han llegado a adaptar. Tienen una idea original, pero sin embargo han llegado a adaptar. Es decir, en este caso, por ejemplo, los zombies originalmente era una persona que privaba de su voluntad, que era privada de su voluntad y se esclavizaba mediante magia y rituales. Es decir, perdía la voluntad. No necesariamente la tenían que escarbar de su tumba para que pusiera, pues obviamente, manos a la obra, a comer cerebros o inclusive a morder personas para que se convirtieran también en zombies. Es algo interesante. ¿Por qué? Porque ha evolucionado obviamente muchísimo, sobre todo en este paso de los años, donde podemos ver, pues obviamente, que pues ahora ya 19 años de esta marcha que se celebra en la Ciudad de México, pues obviamente es muy lucrativa, y sobre todo de que, pues como sabemos, el ingenio mexicano cada vez se pone increíble, y sobre todo de que pues estos desfiles son muy entretenidos para toda la familia. Ahora bien, hay otro desfile que es el Día de Muertos, y uno pensaría que es una tradición antigua, pero ¿sabían ustedes que esta tradición nació gracias a Hollywood? Sí, efectivamente, una tradición muy mexicana nació gracias al cine hollywoodense. Pero esto obviamente te lo platico más adelante. 9:32, escuchamos a Paulina Rubio y a Morat, y es tiempo de irnos ahora con La Oreja de Van Gogh. Este tema se llama Muñeca de Trapo, y lo escuchamos juntos aquí en Romántica Música para tu Corazón.

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4: 9:42 y 30 grados centígrados en cuanto a la temperatura actualmente aquí en Ciudad Victoria. Y eso es lo que les voy a platicar, está bastante interesante porque uno pensaría que la celebración del recorrido de Día de Muertos en la Ciudad de México, donde podemos ver a muchísimas catrinas, alebrijes, y es una celebración padrísima, es una celebración bonita, es un recorrido que de hecho se ha transmitido en muchísimas lenguas, en muchísimos países, y sobre todo pues a raíz de la película de Coco de Disney Pixar. Pues obviamente esta celebración se ha hecho muy popular en todo el mundo, sobre todo especialmente en los países asiáticos, como por ejemplo Corea, China, Japón y demás. Pero ¿sabían que ustedes que no es tan antigua? Lo curioso es de que el recorrido de los zombies es muchísimo más antiguo que el recorrido del Día de Muertos, aunque uno pensaría que fuera completamente distinto. ¿Y sabían ustedes de que esa idea no surge ni de ningún ayuntamiento, ni de ningún político, ni siquiera de algún, por ejemplo, gente relacionada pues obviamente a la cultura de nuestro país, sino nace precisamente desde los estudios allá en California, en Hollywood? Bueno, les platico. Resulta ser de que el desfile del recorrido del Día de Muertos se lleva a cabo desde el 29 de octubre del 2016, es decir, el último domingo de este mes de octubre, al inicio, el primero fue en el 2016. ¿Pero por qué en el 2016? ¿Por qué inició precisamente en el 2016? Porque hay que recordar de que en el 2015 se grabó, nació a raíz de una película, de una escena ficticia de la película Spectre de James Bond, del 007. Por Goldie Mayer, si no me equivoco, donde pues se simulaba, se mostraba un gran desfile con catrinas, calaveras, que pues realmente eso no existía antes. La trama de esta película que inicia precisamente James Bond, ¿verdad?, está en la Ciudad de México buscando pistas, indicios para poder dar a conocer pues quiénes son los integrantes de este grupo delictivo de Spectre, y se encuentra precisamente pues en la Ciudad de México en este desfile. Aquí lo curioso es de que entra al Palacio de Moneda, lo hacen pasar, como si fuera un hotel, muy bonito, muy clásico. Llega pues obviamente a la habitación en este caso del hotel, e inmediatamente después va a buscar pues obviamente pistas, encuentra en este caso o a uno de los villanos de esta organización. Pues obviamente llega pues una escena de acción que termina, de hecho, hasta con escenas dentro del Zócalo capitalino, con espectáculo y demás, con un helicóptero, y ya a final de cuentas, pues el agente James Bond 007, que en su papel es Danny Craig, pues inmediatamente le quitan un anillo y ya se lo lleva, pues prácticamente se va en helicóptero por todo el Paseo de la Reforma. Esta es una de las primeras escenas, de hecho, de esta película. Si no la han visto, se la recomendamos muchísimo para que vea pues el inicio, el origen de este recorrido del Día de Muertos. Y a partir de ahí, es decir, que cuando se grabó, que de hecho se grabó esta película en Semana Santa para que no hubiera tanta gente, cuando se empezó a grabar, que fue en el 2015, llegó a causar tanto impacto a nivel internacional, porque bueno, obviamente les gustó muchísimo la dinámica, la temática y demás, que a partir del 2016 la Ciudad de México pues empezó a adoptar este recorrido de Día de Muertos, y es por ello que se celebra ya año tras año. Pero fue gracias a esta película, como les comento, que se grabó precisamente en el Centro Histórico de la Ciudad de México en el 2015. Hay que recordar de que la evolución de la tradición del Día de Muertos, que es el 1 y el 2 de noviembre, pues obviamente se celebra de muchísimos años, milenaria, pero sin embargo hay que recordar de que el desfile precisamente inició este 29 de octubre del 2016, gracias a esta película de Hollywood. Increíble, increíble, la verdad, lo que pues obviamente podemos adoptar de otros, en este caso, de otras ideas, de otras culturas y de otros países. 9:46, escuchamos un gran tema del grupo Mecano en voz de Thalía, y es tiempo de irnos ahora con el soundtrack de esta película que se llama Un Mal Partido, que está bastante interesante, está bastante buena, que de hecho la puedes encontrar ahorita actualmente en cines. Él es Siddhartha. Este tema se llama Pedacito de mi Corazón y lo escuchamos juntos aquí en Romántica, música para tu corazón.

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1: 9:59 minutos, ya prácticamente nos estamos despidiendo. En verdad, muchísimas gracias por habernos acompañado. Y después de haber escuchado a María José junto con Rocío Dúrcal, es tiempo de irnos ahora con un gran tema de Eros Ramazzotti y Carin León. Este tema se llama Otra como tú y lo escuchamos juntos aquí en Romántica. Cuídense mucho, hasta mañana, bye bye.

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3: La temperatura al momento. 31 grados. 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
3: La temperatura al momento. 33 grados. 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
3: La temperatura al momento. 35 grados.
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4: La temperatura al momento. 36 grados. 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

0: Por decreto, en Tamaulipas, instituciones y prestadores de servicios de salud, tanto públicos como privados, deberán notificar de inmediato y de manera confidencial al Ministerio Público o demás autoridades en todo caso donde se presente un embarazo en niñas o adolescentes. Muy buenas tardes, yo soy Yadira Tejeda y a nombre del Grupo AS Comunicación le doy la más cordial de las bienvenidas a este su noticiero estatal AS Noticias Tamaulipas. Que no se le pase, hoy es martes 13 de octubre de 2026, son las 2 de la tarde con 3 minutos en los municipios del centro y sur del estado, las 3 de la tarde con 3 minutos en los municipios de la frontera norte. Un honor poder saludarle a esta hora del día y sobre todo acompañarle mientras le compartimos detalles de las noticias que se han generado durante las últimas horas. Esto es AS Noticias Tamaulipas del Grupo AS Comunicación. Comenzamos. Como ya le adelantábamos, fue publicado en el Diario Oficial del Estado el decreto, un derivado de una aprobación que se hizo en el Congreso de Tamaulipas el pasado 5 de octubre, se publicó ya en el periódico oficial del Estado que en todo embarazo detectado, tanto en niñas como en adolescentes, es decir, en menores de edad, las instituciones y prestadores de servicios de salud, tanto públicos como privados, deberán notificar de inmediato y de manera confidencial al Ministerio Público, a la Procuraduría de Protección de Niñas, Niños y Adolescentes del Sistema DIF Tamaulipas, así como a las demás autoridades competentes en materia de Procuración de Justicia y Protección de la Infancia y Adolescencia, a fin de salvaguardar su integridad física, psicológica y social, así como también tutelar la protección y desarrollo integrales de las mismas. Asimismo, de acuerdo a lo publicado, se deberán activar los protocolos previstos en virtud de salvaguardar el interés superior de la niñez, asegurando la atención médica, psicológica y social necesaria para la niña o adolescente. En Tamaulipas se sigue avanzando en materia de prevención y atención de abuso sexual infantil y, por supuesto, de embarazos entre menores o en menores de edad, que en la mayoría de los casos lamentablemente son producto de un abuso sexual, como ese caso tan horrible del que le dimos cuenta meses atrás y que se registró en el municipio de Matamoros, en donde un adulto tenía como pareja a su hijastra de apenas 11 años de edad y al parecer, porque esto está todavía en investigación, bajo el consentimiento incluso de la mamá de la niña de apenas 11 años de edad, a la cual se le tuvo que interrumpir un embarazo por el riesgo que corría la vida de la pequeñita. Pero como este, muchos más en la historia de nuestro estado y de nuestro país. Y aunque lento, pero estamos avanzando en materia tanto de prevención como de atención. Y le digo que lento, porque incluso lo que está publicado ya, en el periódico oficial del estado de Tamaulipas se queda corto, ya que deberíamos de ir todavía más atrás, porque qué necesidad de esperar a que haya un embarazo para investigar si la menor es abusada o no sexualmente, que ya sabemos porque en su momento, cuando ese caso de Matamoros se presentó, la misma presidenta de México, Claudia Sheinbaum Pardo, dejó muy en claro que cualquier persona, en este caso, cualquier hombre que se atreva a embarazar a una menor de edad, está cometiendo un delito. No hay manera de que una menor de edad, una niña o una adolescente, tenga relaciones sentimentales o sexuales con un mayor de edad, con un adulto. No hay manera de que eso ocurra. Eso es un delito y aplica también para varones menores de edad que se pudiera decir tienen una relación sentimental o sexual con una mujer mayor de edad. Es un delito y como tal se debe de castigar. Pero bueno, hay acciones que se deben de seguir llevando a cabo desde el seno familiar, desde las instituciones educativas, desde distintas dependencias de los gobiernos estatales y federal y, por supuesto, desde el poder legislativo. Y bueno, ahí vamos avanzando, pero vamos cortos, vamos lentos y aquí el llamado, sin lugar a dudas, es para que las familias sigamos trabajando en tema de prevención muy de la mano con nuestros representantes populares en el Congreso local, en la Cámara de Diputados y, por supuesto, autoridades estatales. A propósito de este tema, informarle que por fin el día de ayer fue ya emitido el fallo respecto del caso de Dafne Zapata Quintos, la menor de 13 años de edad que lamentablemente murió víctima del delito de feminicidio al interior de una academia militarizada en el municipio de Ciudad Madero. Esto ocurrió el pasado mes de julio. Sin embargo, desde 2019, Dafne tenía una investigación o había a raíz de una denuncia que ella presentó, que su mamá presentó por el presunto abuso sexual en contra de Dafne, se abrió una carpeta de investigación y de esto no supimos o supimos, se hizo más mediático, más público a raíz de la muerte de la pequeña Dafne. Y bueno, pues el día de ayer por fin se determinó si fue verdad o fue mentira. Y de acuerdo a lo considerado por el juez Eliseo Sánchez Wong, Gabriel N., el papá de Dafne, fue encontrado culpable de este delito de abuso sexual agravado en contra de su propia hija, cuando era todavía no menor de edad, sino una niña, porque murió siendo menor de edad. Tenía apenas 13 años Dafne cuando fue asesinada. Sin embargo, desde niña, 5 o 6 años, presumiblemente, ella fue víctima de abuso sexual por parte de su padre. Y quiero dejar muy en claro, presuntamente, porque si bien es cierto, ya hay un fallo condenatorio, el papá ya anunció que va a apelar esta resolución del juez Sánchez Wong, pero por lo pronto es la señora Alejandra Quintos quien celebra que por fin, después de varios años de lucha, por fin se le haya hecho justicia a su hija Dafne, y también reconoció que si bien es cierto, el papá de la menor de nombre Gabriel está en su derecho de apelar el fallo que se le dictó el día de ayer por parte de un juez, considera que hay la confianza en las autoridades para que se ratifique este fallo condenatorio. Vamos a escucharla.
1: Al 100%, todos los medios de prueba, todos los señalamientos, todo lo indica como culpable, tanto los peritajes. El día 15 de octubre a las 11 de la mañana tendremos una audiencia más, pero él es culpable.
2: ¿Esa audiencia para qué va a ser?
1: Va a ser unos alegatos finales. Y ya luego sigue otra audiencia y ya se le dicta la sentencia que él se merece. Él tiene derecho a ampararse como todo sujeto que es vinculado a proceso o que es imputado, pero ya está declarado culpable. Entonces viene una audiencia más que nos van a dar fecha, pasando la del 15, viene una más y ya es su sentencia absoluta.
2: Y a partir de ahí él ya...
1: Ya, él ya es preso y ya vemos a dónde le toca. No sé si le vayan a dar elegir o su tía juez otra vez intervenga. Pero ojalá que le toquen Victoria o Madero y ya. Claro que va a pisar la cárcel, eso es lo que va a pasar totalmente.
3: ¿Está en su derecho de apelar?
1: Como todo imputado, pero ya estuvo 2 años. Tiene todo en su contra.
0: Y le adelantábamos, Gabriel N., dijo desde el día de ayer que apelará el fallo condenatorio emitido en su contra por el juez Eliseo Sánchez Wong, a quien dijo le quedó grande la toga. Vamos a escucharlo.
4: ya dieron el fallo, el juez consideró que es fallo condenatorio, vamos a apelar, vamos a hacer lo respectivo y vamos a interponer las quejas necesarias, porque no es posible que con todo el caudal probatorio se haya atrevido a hacer eso. El juez le quedó grande la toga, eso es, muy poca experiencia que tiene y pues no. Hubo un desfile probatorio, no comprobaron el delito. ¿Cómo pueden dictar estas cuestiones con dictámenes que no dicen, que lo científico te dice donde no existe una violación? No podemos hablar de eso en específico, pero sí les puedo asegurar que científicamente, y de acuerdo a los mismos dictámenes de la propia fiscalía, no había caudal probatorio para esta decisión.
2: ¿La apelación cuándo la vas a interponer o cómo está?
4: Tenemos un término de 10 días a partir de la próxima audiencia.
5: Posiblemente a partir del 16.
4: Sí, posiblemente a partir del 16.
2: ¿De octubre?
4: Sí, sí, así es. Seguimos en y pues la segunda instancia es quien va a resolver esta situación. Son los magistrados, es el tribunal del SAD, así es. Los que tienen que revisar y pues tienen que ver todo lo que se realizó aquí. ¿Okay?
0: Bueno, pues seguiremos al pendiente de este y claro, de cualquier otro caso, porque todos tienen mucha importancia para las familias que están involucradas en el mismo, pero también a la sociedad en general. Mucho que aprender, más allá de juzgar o de cargarnos hacia un lado o hacia otro. Aquí le damos a conocer lo meramente informativo, muy respetuosos de este tipo de temas tan delicados que al resto de la sociedad lo único que nos toca es reflexionar para evitar que se sigan presentando. Ya le decíamos, en Tamaulipas se ha fortalecido el trabajo para prevenir y atender los casos de abuso sexual, para proteger a lo más sagrado que tenemos, que son nuestras niñas, nuestros niños, nuestros menores de edad, claro, nuestros jóvenes. En ese sentido, le compartimos que el día de ayer en Ciudad Victoria, la capital de Tamaulipas, el gobernador Américo Villarreal Anaya refrendó su compromiso para proteger los derechos de las mujeres, adolescentes y niñas a una vida libre de violencia, y aseguró que el gobierno del estado está atento a las oportunidades en los diferentes ámbitos de su responsabilidad para modificar y mejorar las condiciones para disminuir y atender la violencia hacia las mujeres. Él presidió lo que fue la 17ª sesión ordinaria del sistema estatal para prevenir, atender, sancionar y erradicar la violencia contra las mujeres. Cabe destacar que en Tamaulipas, lo que era el Instituto de las Mujeres, ya fue elevado a rango de Secretaría de las Mujeres, y que desde ahí, destacó el mandatario estatal, bueno, se ha estado trabajando en fortalecer las tareas, las acciones de prevención y de atención oportuna a todo aquello que tenga que ver con violencia o abuso en contra de niñas y mujeres. Y por supuesto también señaló que la reciente creación de la Secretaría de Mujeres en Tamaulipas responde a una condición de estar en correspondencia con el gobierno federal y poder en su momento darle la importancia y el nivel que requiere una situación de atención, además de acabar con un rezago hacia las condiciones de equidad y de igualdad hacia las mujeres en una circunstancia sustantiva. Por su parte, la secretaria de las Mujeres en Tamaulipas, Marcia Benavides, expuso la propuesta para el Programa Integral de Prevención, Atención, Sanción y Erradicación de la Violencia en contra de las Mujeres. Indicó que, bueno, pues aquí lo que se trata es de que se procure que las mujeres tengan acceso igualitario a oportunidades y desarrollo, impulsando su participación plena y activa en todos los sectores de la sociedad. 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
2: En diferentes ciudades y estados de la República Mexicana continúan las manifestaciones, protestas, movilizaciones del personal del Instituto Mexicano del Seguro Social. Trabajadores del IMSS en Tamaulipas se han sumado a todo ello y muy atentos a lo que se defina el día de hoy porque... para el tema de lo salarial se está convocando a una reunión a celebrarse en estas horas y bueno, hay que estar muy atentos porque eso dependerá de que se vayan o no se vayan a un paro nacional las trabajadoras y los trabajadores del Seguro Social. Mientras continúan las manifestaciones, las protestas, en el caso de nuestro estado no ha llegado a marchas, pero sí a las afueras de clínicas y hospitales hay pues trabajadores inconformes que han alzado la voz y que han escuchado o han recibido el respaldo de la derechohabiencia, que se queja principalmente de la falta de medicamentos, de especialistas, de una buena atención. Bueno, a la par de ello, informarle que desde el día de ayer, el delegado del IMSS en Tamaulipas dio a conocer que mantiene diálogo directo con integrantes del Sindicato Nacional de Trabajadores del Seguro Social, sección 10, implementando la estrategia escucha activa, y que esto servirá para escuchar a las y los trabajadores para construir juntos mejores condiciones laborales y una mejor atención al derechohabiente. Aquí la pregunta es, ¿por qué hasta ahora? ¿Verdad? Pero bueno, vamos a estar muy atentos a lo que decidan en las próximas horas el personal del IMSS que está pues llevando a cabo este movimiento nacional, porque no es propio de un estado. Este movimiento es a nivel nacional y en él están participando lo mismo trabajadoras y trabajadores del IMSS que ya también derechohabientes. El día de ayer también alcanzamos a informar que el mismo director general del IMSS, Zoé Robledo, había anunciado el inicio de una estrategia denominada Escucha Activa en 277 hospitales para identificar y atender directamente las necesidades que afectan la operación cotidiana de las unidades médicas mediante visitas de personal directivo con las y los trabajadores en sus hospitales de segundo y tercer nivel. Desde la Secretaría de Gobernación, en conferencia de prensa conjunta con el secretario del Trabajo y Previsión Social, Marat Bolaños, Zoé Robledo explicó que titulares de las representaciones del IMSS en los estados, junto a sus equipos de trabajo y directores de unidades médicas de alta especialidad, acudirán o están acudiendo ya a hospitales para escuchar al personal y conocer las necesidades de cada servicio. Pues ojalá que funcione la estrategia recién anunciada, porque de acuerdo a lo que han expresado personal del IMSS, pues ellos se han cansado de manifestar sus necesidades a sus jefes, pero pues son los que no les han resuelto nada. Por eso que dicen los trabajadores y las trabajadoras del IMSS, hoy están a las afueras de las clínicas, de los hospitales, en la Ciudad de México, en las calles, marchando o haciendo campamentos y a nada de llevar a cabo un paro nacional de labores. El IMSS en Tamaulipas sigue presumiendo que se mantiene el servicio a la derechohabiencia, pero le digo, hay que estar muy atentos de las decisiones que tome el personal del IMSS en las próximas horas. Por lo pronto, en Tamaulipas, autoridades estatales señalan que es a nivel nacional que se debe resolver esta problemática. Miguel Santamaría, AS Noticias.
3: Amable auditorio, ¿qué tal? ¿Cómo le va? Le saludo con mucho gusto. Muy buenas tardes. El reporte que tiene el secretario de Salud en Tamaulipas, Ricardo Gerardo Guerrero Morales, es que los hospitales IMSS Bienestar tienen un abasto de medicamento que es entre el 82 y el 85%. Aseguró que en cuanto al medicamento oncológico, el abasto es del 90 al 94%. Dijo que este medicamento es distribuido entre las más de 7,000 personas que padecen algún tipo de cáncer. Así lo explicó.
4: repetir, la cobertura que me reporta el IMSS Bienestar es de un 82 a un 85% de medicamentos, obviamente a nivel del estado. Prácticamente del 90 al 94% en medicamentos oncológicos en el estado. Hasta ahorita los más de 7,000 personas que en Tamaulipas tienen un padecimiento obviamente de cáncer, cuentan y asegurados completamente con sus esquemas a nivel de los tratamientos.
3: Respecto a este movimiento de manifestaciones que se han extendido en todo el país, incluyendo en algunos municipios de Tamaulipas, aclaró que se trata de trabajadores del IMSS ordinario que reclaman mejores prestaciones salariales. Aseguró que el director general del IMSS en el país, Zoe Robledo, está en la mejor disposición de poder establecer el diálogo con las y los trabajadores afectados para llegar a buenos acuerdos.
4: Como lo han visto precisamente a nivel de las noticias, sí, se están manifestando los compañeros, obviamente, del IMSS ordinario, básicamente por cuestiones de su nueva cuestión de trabajo, los aumentos salariales que están solicitando, y que bueno, ayer precisamente declaraba el señor director general del IMSS ordinario, el doctor Zoe Robledo, que están las puertas abiertas con el IMSS para poder dialogar en ese sentido.
3: Dijo que la indicación para el sector salud de parte del gobernador Américo Villarreal Anaya es que todas las instituciones hospitalarias trabajen de manera coordinada y sin dejar de ofrecer el servicio a la derechohabiencia. El reporte que tengo para ASN.

0: familiar. Para ello, explicó que se preparan ya salas de audiencia, pero también está por emitirse una convocatoria para contratar personal. Se buscaría por lo menos 60 auxiliares jurídicos, así es que mucha atención a los profesionales de derecho, porque en breve van a tener una oportunidad de participar en una convocatoria para incorporarse al Poder Judicial del Estado de Tamaulipas. Se promete que la selección del personal se llevará a cabo mediante evaluación y certificación de conocimientos, que el concurso será abierto a las personas interesadas. Claro, en su mayoría lo que se busca es personal profesional del derecho. Armando Galindo, AS Noticias.
1: Gracias, auditorio. El nuevo modelo de justicia en Tamaulipas se va a basar en transformación hacia la oralidad, la elección popular de integrantes del Poder Judicial y la implementación del Código Nacional de Procedimientos Civiles y Familiares. Por eso, la magistrada presidenta del Poder Judicial, Tania Contreras López, dijo que ya están dando los primeros pasos para integrarse directamente a esta nueva modalidad de la oralidad.
2: Crear nuevos juzgados, se tienen que crear. El modelo a partir del cual se implementará este nuevo sistema de justicia es la construcción de salas de oralidad y jueces que ya tenemos capacitados que estarán atendiendo las audiencias en este esquema.
1: Y es que, de acuerdo a la reciente reforma al Poder Judicial que fue aprobada en el Congreso del Estado, se contempla pues la elección, digamos, democrática de los jueces, de las juezas, los magistrados, las magistradas, y además de fortalecer la autonomía y la cercanía con la ciudadanía bajo la presidencia de la magistrada Tania Contreras López. Y es que, de acuerdo también a la información que ha proporcionado, asegura que al menos en el estado de Tamaulipas, 80% de los 66,000 expedientes en trámite se tratan de asuntos en materia familiar. De ahí la importancia de que pronto esté funcionando precisamente este nuevo modelo.
2: Siguen siendo el primer lugar, más del 80% de los 66,000 expedientes que tenemos en trámite son de materia familiar. De ahí la importancia y la relevancia de consolidar este esquema, porque se podrá atender no solamente la carga de trabajo, sino la demanda que las y los tamaulipecos requieren para poder solucionar sus conflictos familiares.
1: De acuerdo también a lo que va a representar este modelo de conciliación, permitirá resolver conflictos, uno de ellos entre trabajadores, empleados, los conflictos que se dan, sobre todo en demandas familiares, van a ser ya no en meses, sino en días. De ahí la innovación, la tecnología, desde luego, que se va a aplicar para que Tamaulipas pueda entrar directamente en los ejes principales de este nuevo sistema, el de oralidad en materia civil y familiar. Es decir, los juicios escritos tradicionales se van a sustituir por audiencias orales basadas en los principios de inmediatación, que es la celeridad, la concentración con fecha límite de entrada pues en vigor, y luego la rapidez para ir desahogando pues estos expedientes. Como ya lo dijo la magistrada presidenta, el 80% de 66,000 son en materia familiar. Estaremos al pendiente. Por lo pronto, el reporte en AS Noticias, Armando Galindo.
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3: Muchas gracias por continuar con nosotros. Ya son las 2:35 en la zona centro y sur de Tamaulipas, las 3:35 en los municipios de la frontera norte. Ricardo Flores, muy buenas tardes. Haz noticias.
4: ¿Qué tal? Muy buenas tardes, auditorio de Haz Noticias, Tamaulipas. Muy buenas tardes, Yadira Tejeda. La temperatura ambiente en Nuevo Laredo en este momento es de 38 grados centígrados. Sensación térmica de 43 grados. Vamos a la información. La Asociación Civil Nuevo Laredo Sur cumplió 11 años de servicio a la comunidad, manteniendo una dinámica de apoyar cada mes a personas que así lo requieran. Permite recaudar recursos para personas que enfrentan alguna enfermedad, alguna emergencia económica o requieren el respaldo para participar en competencias deportivas. Norma Contreras, presidenta de Nuevo Laredo Sub Asociación Civil, explicó que cada último miércoles de mes se realiza una cena en el Salón Almendros, donde se presentan 3 casos y los asistentes, mediante su voto, deciden cuál recibirá el apoyo principal. La entrada tiene un costo de 100 pesos y el dinero recaudado se entrega integralmente al caso ganador o el caso que fue preferido por los asistentes, mientras que los otros 2 reciben ayuda económica de los patrocinadores. Norma Contreras, quien está por cumplir 2 años al frente de la Asociación Civil, señaló que Nuevo Laredo Sub está integrada por 10 personas, además de contar con el respaldo de varios patrocinadores. La cena también incluye una presentación musical y representa una oportunidad para convivir mientras se apoya a quienes más lo necesitan. Para solicitar ayuda o sumarse como colaborador, puede usted contactar a la Asociación Civil a través de Facebook en la página Nuevo Laredo Sub. Escuchemos a Norma Contreras, ella es la presidenta de Nuevo Laredo Sub, Asociación Civil.
5: Pues hoy estamos celebrando 11 años de servicio a la comunidad, 11 años de estar mes a mes llevando a cabo este evento aquí en Almendras, y pues bueno, muy contentos de estar celebrando ya todos estos años de servicio.
6: ¿En qué consiste brevemente Laredo Sub?
5: Claro, Nuevo Laredo Sub es una agrupación que lleva a cabo un evento mensual. El último miércoles de cada mes nos reunimos aquí en el Salón Almendras, que está ubicado en Degollado y Zaragoza, y llevamos este evento 100% altruista, donde presentamos 3 casos que requieren ayuda y es por votación. Entonces la comunidad asiste al evento y con una participación de 100 pesos por persona llevamos a cabo el evento, ofrecemos una cena que nos hacen el favor de patrocinar también, presentamos, apoyamos el talento local, tenemos una presentación artística y se presentan los 3 casos que requieren apoyo, es por votación. El caso que obtiene la mayoría de votos, le entregamos el 100% de lo que se recauda en la entrada. Pero al inicio eran 4 casos los que presentábamos cada mes y ya después de pandemia se redujo a 3 casos por mes. Afortunadamente tenemos la bendición de contar con el apoyo de patrocinadores que nos ayudan con sus donativos, con su apoyo mensual, y con ese dinero lo apoyamos a los casos que no ganaron. El segundo y el tercer caso, digamos, que se quedaron como segundo y tercer lugar, para que ninguno se vaya con las manos vacías.
4: Bueno, en más información, el Consejo de Instituciones de Nuevo Laredo busca sumar a más organizaciones civiles mediante sesiones itinerantes en distintos sectores de la ciudad. Eso lo informó su presidente, el doctor Francisco Mejía Barrientos. Entre las sedes visitadas está el Colegio de Ingenieros Civiles, el Club de Leones, el Colegio de Contadores Públicos y recientemente el Club Campestre. El dirigente destacó que esta dinámica ha sido bien recibida por consejeros y ciudadanos, al permitir que más sectores conozcan el trabajo del organismo y se interesen en participar. adelantó que el Club El Nogal será una de las próximas sedes y que en enero de 2027 sesionarán en la UNT. Mejía Barrientos señaló que el objetivo es fortalecer la vinculación con la comunidad y ampliar la participación de las organizaciones locales. Asimismo, agradeció las atenciones del Club Campestre y reconoció a su mesa directiva por conservar en excelentes condiciones sus instalaciones. Escuchemos al doctor Francisco Mejía Barrientos, eres el presidente del Consejo de Instituciones de Nuevo Laredo.
0: Ya son 8. Van a ser 9 el mes que entra, vamos a estar en el Nogal. Agentes aduanales, estuvimos en el Colegio de Ingenieros Civiles, estuvimos en la Chevrolet, estuvimos en el Club de Leones, estuvimos en el Colegio de Contadores Públicos y ahora pues estamos aquí en el Club Campestre, invitados por su presidente, licenciado Chapa, y el doctor Ramiro Ramos Salinas. Semana que entra el Nogal ya nos invitó, ahorita se acercó también la licenciada Chavira para decirnos que está puesto la UNT. Sí le pedí una disculpa porque ya cerramos noviembre, diciembre, recuerden que trabajamos, nada más sesionamos 2 semanas y tenemos la posada el día 4 de diciembre, viernes, y vamos a iniciar el año 2027, el Consejo Itinerante sesiona en la UNT.
7: Esto viene a aperturar un poco más lo que es el Consejo de Instituciones para que más asociaciones, más organizaciones se unan.
0: Fíjate que la gente lo ha visto bien. Inclusive gente que no pertenece al consejo, pero gente renombrada de la sociedad civil. Oye, qué bueno que y sacaste al consejo. Oye, el consejo se está dando a conocer. Oye, por ejemplo, ahorita ustedes lo ven, los consejeros están encantados. Otras veces hubiésemos sesionado, como lo hacemos 3 veces por mes, pues hubiésemos sesionado en el consejo, pues no tuviéramos este momento tan bonito de esparcimiento que están viendo ustedes mismos y disfrutando hoy aquí. Un servidor no conocía el campestre por dentro y hoy pues te quedas maravillado de las instalaciones. Y hago una felicitación a la mesa directiva del Club Campestre por conservar de manera impecable las instalaciones de este Club Campestre.
4: Y bueno, aquí me reporta, mi nombre es Ricardo Flores, un gusto, un honor saludarle a esta hora de la tarde. Muy buenas tardes, muy buen provecho, un feliz martes para todos. Buenas tardes.
3: Feliz martes también para ti, Ricardo Flores, muchas gracias por tu información. Buenas tardes.
4: Buenas tardes.
3: Oiga, ¿se podría extender a las escuelas primarias el impulso que se está dando ya al desarrollo tecnológico en escuelas secundarias? Miguel Santamaría, haz noticias.
8: Auditorio, ¿qué tal? ¿Cómo le va? Les saludo con mucho gusto. Muy buenas tardes. Busca Tamaulipas a través de las y los jóvenes posicionarse como un estado interesado en las nuevas tecnologías. Así lo dio a conocer Orlando Daniel Vázquez Berrones, director del Centro Estatal de Tecnología Educativa. Aseguró que el interés de los estudiantes es desarrollar tecnología en beneficio de sus comunidades, proyectos tecnológicos encaminados al cuidado del medio ambiente, sustentabilidad, entre otros, aseguró Vázquez Berrones. Esto fue lo que comentó.
9: La finalidad que tiene es posicionar al estado en territorio STEAM. Esto el año pasado, en el 2025, alrededor de septiembre, se dotó equipo de robótica básico a las secundarias. Se fueron 81 kits repartidos en ese nivel, en sus 3 modalidades. Que son técnicas generales y telebachilleratos.
8: Señaló que a lo largo de esta administración estatal se ha dado un impulso y un apoyo a los estudiantes para que puedan desarrollar sus proyectos y con ello participar en varios concursos de robótica con buenos resultados. El conocimiento tecnológico se ha llevado también a comunidades rurales o apartadas, en donde podría considerarse que es complicado obtener acceso a Internet y en donde lo que se busca es que los niños y jóvenes se interesen por las nuevas tecnologías.
9: Hemos visto que los alumnos tienen esta inquietud de seguir usando la tecnología y la robótica para muchos bienes en común y sobre todo para atender sus comunidades. Algunos proyectos que vimos son para el desarrollo del medio ambiente, sustentabilidad de sus comunidades, entre otros. Cabe mencionar que ya el Centro Estatal de Tecnología Educativa tiene participaciones en donde hemos tenido muy buenos resultados. Estas participaciones consisten en acompañar a los chavos que están haciendo estos proyectos de robótica y tenemos, ya nos hemos traído varias preseas, ¿verdad?, en varios torneos.
8: El director del Centro Estatal de Tecnología Educativa aseguró que este tipo de enseñanza también será aplicada a escuelas primarias para que los niños y jóvenes empiecen a estar involucrados en esta área de la ciencia, la tecnología, inteligencia artificial y robótica. El reporte que tengo para AS Noticias, Miguel Santamaría.
3: Mucha atención, padres de familia, porque la coordinadora de becas para el bienestar en Tamaulipas, Nidia Ochoa, está anunciando que el próximo 24 de octubre se abrirá el registro para nuevos beneficiarios. Si usted tiene hijos que acaban de entrar a secundaria, es decir, que están en el primer grado, o bien los tienen segundo, en tercero y no reciben la beca del bienestar porque se les había pasado el registro, esta es la oportunidad para que el gobierno de México los incluya en su padrón y en próximas fechas estén recibiendo primeramente la tarjeta del Banco del Bienestar y posteriormente el depósito del apoyo económico. También la buena noticia es para padres de familia que tienen hijas, hijos en el nivel de primaria. Recordar que también ellos ya van a recibir, están recibiendo lo que es el beneficio de las becas del bienestar. Si su hija, hijo no ha sido registrado por la razón que sea, bueno, pues muy atentos porque el próximo 24, a partir del próximo 24 de octubre, ya podrá hacer el registro correspondiente y nada más estar atento al anuncio que se haga para en su momento recoger la tarjeta del Banco del Bienestar y luego ya nada más esperar a que el gobierno anuncie que ya depositaron para que conforme a la primera letra del primer apellido de sus hijas o hijos estén cobrando ese apoyo económico. Corte comercial, regresamos.
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2: La Secretaría de Seguridad Pública Tamaulipas informa que resultado del operativo interinstitucional BOY, integrado por la Guardia Estatal, elementos de la Secretaría de la Defensa Nacional, así como de la Guardia Nacional y de la Secretaría de Marina, implementado en la zona sur del estado, dos personas fueron detenidas tras encontrarse entre sus pertenencias bolsas transparentes que contenían sustancias con características similares a la droga cristal. Asimismo, al realizar la verificación de la motocicleta que abordaban, reveló un reporte de robo activo sobre la unidad. Por lo anterior, ambas personas fueron trasladadas ante el Ministerio Público competente a efecto de realizar el procedimiento correspondiente. Seguramente en algunas ciudades, municipios de Tamaulipas, ustedes que nos brindan el honor de escucharnos, de sintonizarnos, han tenido la oportunidad de ver lo que son filtros que se instalan en algunos puntos, principalmente en entradas y salidas de la ciudad o del municipio. Son filtros de seguridad en los que elementos de seguridad nos piden revisar nuestras unidades motrices, pero aplica para carros, camionetas y por supuesto para motocicletas. Los operativos son aleatorios, ya que no a todas las personas revisan, y es parte de el objetivo, obviamente, es brindarnos mayor seguridad a la ciudadanía en general. Derivado de estos operativos, el fiscal general de justicia en Tamaulipas, Eduardo Gobea Orozco, dio a conocer que por lo menos unas 10 personas han sido detenidas, mientras que cerca de 20 vehículos son los que han sido asegurados. Esto en diferentes operativos que se llevan a cabo en el estado, en las diferentes ciudades y municipios. Y destacó que dentro de las personas detenidas, por lo menos una ya contaba con una orden de aprehensión, mientras que en la mayoría de los casos correspondientes a vehículos, pues la mayoría tenía reporte de robo. De ahí la importancia de estos operativos de seguridad que se llevan a cabo en distintas ciudades y en municipios de Tamaulipas, que, según informa el secretario general de gobierno, Héctor Villegas, van a continuar esto con el objetivo de que elementos de el orden federal y estatal continúen con acciones de patrullaje, como operando lo que son filtros de seguridad. Vamos a escucharlo.
3: Tenemos nosotros un operativo con todas las autoridades que se llama Reynosa Segur, que también pueden observar que ya tenemos tiempo aquí en Ciudad Victoria. También lo traemos en las diferentes entradas y en todo el municipio, coordinado con todas y cada una de las fuerzas federales, estatales. Se invitan a todos para tener mayor proximidad social. Entonces, el municipio de Reynosa, como lo ha venido diciendo también nuestro gobernador, y pues lo hemos visto, por ejemplo, lo platicamos en la encuesta en el ENSO que hay a nivel nacional, se mide 91 regiones, en el caso de Tamaulipas, son 4 regiones las que se miden, y Reynosa, pues ustedes lo saben, que concentra el mayor número de habitantes, en la frontera tenemos más de 50% de habitantes del estado, pero Reynosa en particular, pues es el municipio más grande. Todos estos operativos, se ha dicho, creo que también el vocero de seguridad lo ha comentado, que es precisamente para que todas las personas que andan circulando en el estado, y en este caso en el municipio de Reynosa, pues que vean a todas las autoridades como uno igual, para que se puedan acercar y tengan confianza, y todos los operativos y filtros que llega a ver no son para molestar a la ciudadanía, sino todo lo contrario, para revisarlos y ver que vayan poder tener mejor seguridad. Es cuando se llegan a decomisar, digo, la realidad es que los operativos que están ahí es en varios aspectos, ¿sí? Estamos divididos en diferentes regiones, de diferentes formas, en polígonos. Todas las autoridades se van observando para que los vehículos no cuenten con algún arma o algún tipo de situación que pueda ocasionar algún delito. Ya de ahí revisamos que sean vehículos que no se encuentren robados, sobre todo, que no vamos más allá en el tema de la parte de la regularización del vehículo.
2: Bueno, ya escuchó usted, ¿eh? Los operativos tienen como objetivo detectar situaciones que puedan comprometer la seguridad de la ciudadanía, pero no el de asegurarse si el vehículo de procedencia extranjera ya fue regularizado o no. Así es que mucha atención a lo que dijo el secretario general de gobierno, amigos de seguridad que están ahí en los filtros de seguridad, porque pues no vayan a querer aprovechar, ¿no? Luego para la clásica mordida. Digo, no estoy hablando de la generalidad de los elementos, no estoy diciendo que todos sean así, pero lamentablemente se han presentado este tipo de casos en otras ocasiones, incluso no en el marco de estos operativos, pero pues no está de más hacerles esa petición, ¿no? De que todo sea por tema meramente de seguridad. Mucha atención, amigos automovilistas, porque la Vocería de Seguridad Tamaulipas está dando a conocer que autoridades atienden reporte de volcadura de transporte de carga. ¿En dónde creen? En la carretera rumbo nuevo, ahí en la privatizada esa que nos decían que era para que no hubiera más accidentes. Y miren, a cada rato se cierra, no nada más el accidente, no nada más saldos mortales, sino que la estadística va creciendo, creciendo y creciendo. Bueno, este nuevo accidente en la rumbo nuevo se registra nada más y nada menos que a la altura del kilómetro 35. Si usted visita la página en Facebook de Vocería de Seguridad Tamaulipas, ahí está una liga para que pueda detectar exactamente el punto. La vialidad se encuentra parcialmente obstruida, por lo que se recomienda a los automovilistas mucha precaución y, claro, atender las indicaciones de las autoridades presentes ya en el punto. Oiga, la Vocería de Seguridad Tamaulipas, por cierto, cada vez ahora sí que más cerca de la gente, porque ya hasta se puede chatear con ellos. Si usted visita la página en Facebook, luego hay una liga que nos lleva precisamente al chat de la Vocería de Seguridad. Y todo ello, por si usted tiene alguna duda respecto de la información que están compartiendo o tiene algún reporte que hacer. En los deportes, Jorge Armando García, haz noticias.
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4: ¿Qué tal? Muchas gracias. Los saludo con mucho gusto en esta tarde de martes. Y vámonos con toda la información del mundo de los deportes. Y les comento que las futbolistas victorenses Ariana Carlín, Zoé Martínez, Lucía Martínez, Ana Sofía Lerma, Valeria Sierra y Aimé Álvarez, acompañado por sus entrenadores, fueron campeonas con el equipo fronterizo en la Copa de la Federación Mexicana de Fútbol Femenil en la categoría 2014. Las victorenses estarán ahora en el regional de la Copa a nivel nacional. Y con una participación importante dentro del presente torneo de apertura 2026 de la Liga MX, el reynosense futbolista Pedro Peraza continúa dentro del equipo de los Rayos del Necaxa como una opción importante para su equipo. Distinta actividad deportiva se celebró este martes en el Centro Universitario Victoria, dentro de los Juegos Interfacultades Zona Centro, en las disciplinas del fútbol asociación, voleibol y básquetbol, en la rama femenil y en la rama varonil. De esta manera, los equipos y facultades, tanto del Centro Universitario Victoria, así como del MANTE, llevan a cabo esta etapa de los Juegos Interfacultades. El victorense Patricio Manotú conquistó la medalla de bronce dentro del Campeonato Panamericano de Pádel en la categoría juvenil competencia que se realizó en los Estados Unidos en la semana anterior. En esta ocasión, el tamaulipeco junto a su compañero Mateo González fueron la mejor pareja mexicana en la categoría sub-16. En segundo lugar, quedaron el representante de Colombia. En primer puesto, conquistó el equipo de los Estados Unidos. En el plano nacional e internacional, con el respaldo de la CONAD, el mexicano Emilio Rodríguez, de 18 años, se integra en 2027 al equipo de Emiratos Generación Z. Durante el presente 2026, el ciclista mexicano logró el campeón nacional de contrarreloj, destacó también en Europa rumbo a la élite del ciclismo mundial con esta importante incursión al equipo de Emiratos. Son los deportes al momento a través de AS Noticias Tamaulipas. Les ha informado Jorge Armando García.
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2: Muchísimas gracias por el favor de su sintonía. Hemos estado con ustedes en los controles técnicos, José Luis Estrada en la edición, Manuel Candanosa y en la conducción, su servidora Yadira Tejeda. Por su atención, muchísimas gracias. Buenas tardes, buen provecho.

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15: ¡Éale! 3 de la tarde con 5 minutos. Qué gusto saludarlos, amigos. Otro día más por la señal del 96.1 de FM Romántica. Música para tu corazón. Sean bienvenidos a La Hora Happy con su amiga y servidora Yamileth Montiel. Y en los controles, Pepe Huicho. Buenas tardes, gordo. Ay, bueno, no. Bye. Vámonos rápidamente a música. Ahorita regreso a platicar con todos ustedes. La invitación para que rápidamente vayan mandando su WhatsApp 834-127-6822. Vámonos a música, pero ya regreso para platicar. No te muevas. Vámonos con esto de David Bisbal. Es vivir así, es morir de amor.

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3 de la tarde con 9 minutos. Gracias por estar en sintonía. Todos los que están mandando WhatsApp, ya los estoy leyendo. Oigan, tengo saludos para todos los que se ponen en contacto. Tú también lo puedes hacer. Te paso rápidamente el número para que lo apuntes: 834-127-6822. Estoy bien contenta, oigan. Bien contenta. Les tengo que platicar esto. Ay, esto que me pasó, Yo sé que quieren saber la concha. Gordo, buenas tardes. Ponme fondo de chisme. O sea, ¿qué está pasando? Mira, te digo, en lugar de que me pongas un fondo padre porque voy a contarles un chisme. Ay, bueno, entonces no les cuento nada. Ándale, bueno, te lo paso. Bueno, resulta y resalta que hace ratito yo andaba, pues, dando el rol. Bien a gusto. Ay, mira. Es de espanto, pues si lo que me pasó es bueno, ¿por qué me pones de terror? Mira, que a nadie le interesa, dice, mira, aquí no importa, síguele con tus cosas, síguele con tus cosas. Stop, por favor, stop. Oigan, bueno, hace ratito andaba dando el rol por varias partes de Ciudad Victoria. Ya saben que yo no me aburro, yo... La verdad me caigo muy bien, ¿eh? No necesito traer compañía para poder andar dando el rol. Ay, dice que a él que, pues mucho, porque voy a... De ahí entran unos saludos que quiero mandar, porque en un alto me topé con unas amigas que me dio mucho gusto saludarlas y les quiero mandar un saludo a la maestra Rocío y a la maestra Guillermina. Las quiero mucho, chicas, gracias por siempre. Ándale, ese es su fondo, la verdad. Les mando un saludo, chicas. Muchas gracias por ese saludo. Me alegraron la tarde, me alegraron el día, Y ellas mandan un saludo muy especial. Claro que sí, vamos a mandarle saludos a las chicas guapas de Nancy, Ross, Patty, Margarita, Guillermina, Rocío, Cristina, la tía Leti, Angélica, Nisa, La Muñe y obviamente para todas las chicas guapas, este club que siempre se junta y sintoniza la 96.1 de FM Romántica. Música para tu corazón. Éate, porque ya no nada más es una, son varias. ¿Quién más está ahí? Dice Joana. Buenas tardes. Dice, ¿me puedes poner algo de Los Temerarios? Ay, no, hombre, ahorita Pepe Huicho anda de unas ganas de que... No trae ganas, y aparte, quién sabe si hay algo de Los Temerarios. No te creas, Joana, te mando un beso también a ti. A ver, ¿quién está por aquí? Dice, besitos desde Monterrey porque ya te sintonizamos con Alexa. ¡Éale! Obviamente. Gracias, tú también puedes... Claro que sí, ¿por qué dices que no? Sí. Mándame tu audio, 834-127-6822. Te estoy leyendo completamente en vivo. Hoy martes, ¿qué tenemos? Tenemos muchas cosas, pero pues el tema del día de hoy, ya saben que son las efemérides de la semana. Dice Pepe Huicho que si puedo mandar un saludo para cada una de las rutas de aquí de Ciudad Victoria que nos sintonizan. Claro que sí. A eso sí me dice, Eso sí me dice. Pero que no sea mi chisme porque no. Saludos para todas las rutas que nos van sintonizando, para aquellos que están en plataforma, que van sintonizando la hora happy. Si quieren algún saludo en especial, yo los voy a estar complaciendo hasta las 4 de la tarde. O si quieren una canción, ya lo saben. Es su momento. A ver, ¿qué dice por acá? Dice Guadalupe, mándame un saludo, por favor, para toda la familia Durán. Te estamos sintonizando. Nos encanta la hora happy y a veces Pepe Huicho anda muy chiflado. Sí, la verdad que sí. Ahora sí que, como digo yo, a veces anda y se pasa de chiflado. Ya ves. Mira, me dice que... que le haga como los Cumbia Kings. ¿Qué te pasa? aplácate. Mejor vámonos a música. Dice, queremos un consejo de amor. No, hombre. A nosotros no nos preguntan de eso. Ni Pepe Huicho ni yo sabemos dar consejos de eso. Ahorita nada más lo que les tenemos programado es nuestro tema. Sí, hombre, no. Mira, mejor vámonos con música, quédate conmigo, te traigo las efemérides de la semana, fechas importantes que se van a estar festejando, aparte de que ya llega la feria, oigan.
están? Ya estamos a días. Cuenta regresiva, ya inicia la Feria de Tamaulipas 2026 y llegan muy buenos artistas al Teatro del Pueblo, además también al Palenque, pero más adelante te lo voy a estar platicando. Para que no te muevas, aparte de las mejores recomendaciones de dónde ir a comer, ay, obviamente yo aquí te las doy, ¿eh? No sé qué estás haciendo en otras estaciones y aquí tenemos la mejor en Ciudad Victoria, Romántica 96.1. A ver qué dice nuestro amigo. Buenas tardes, Yamilet. Un saludo. ¿Me podrías complacer con la canción de Cuando, de Ricardo Arjona? Claro que sí, mi buen amigo. Ay, ay, se me olvidó tu nombre, chico. Hace mucho que no me mandabas mensaje. Qué chiflado eres, ¿eh? Qué chiflado. Saludos para José Luis y para Sheila. Vámonos a música con algo de Timbiriche. No le cambies. Quédate en la hora happy. Esto es Estar Despierto.

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Ale, 3:26. Te digo cómo eres. Te digo cómo eres. ¿Qué me pones? ¿Por qué me la pones? Para que entre. Mira, mira, mira. Cuando la escuchen es... Mira. Cuando la escuchen es porque ya voy a entrar. Entonces... Entonces, pues ni modo, ¿qué quieren que yo haga? Oigan, les tengo listo ya el tema del día de hoy. Estuvimos complaciendo a nuestro amigo Javier con la canción que nos pidió de Ricardo Arjona, de cuando... Ah, tenemos remix, o sea, metes una... ya ves, eso no me la sabía, gordo, Eso no me la sabía. Ponme, hazme otra vez así, ándale. Así, ponme una encima de la otra. Me gustó ese remix que hiciste. A ver, ¿quién más está aquí? Tengo saludos para mi amiga Patricia Leal, que ya está en sintonía. Dice, pobrecita, dice que...

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1: Y es que hoy martes 13 de octubre es Día Internacional para la Reducción de Riesgos de Desastres. Busca crear conciencia sobre la prevención de desastres, la preparación ante emergencias y la importancia de proteger a nuestras comunidades. También un 13 de octubre de 1955 falleció el expresidente de México, Manuel Ávila Camacho. Para mañana, miércoles 14 de octubre, nos destaca una conmemoración internacional de la ONU. En esta fecha, puedo aprovechar para hacerles realce en que la importancia en la conmemoración internacional, porque para aquellas personas que andan en el campo y más. Aparte, el jueves 15 de octubre, Día Internacional de las Mujeres Rurales, reconoce su contribución a la agricultura, la alimentación y el desarrollo de las comunidades. También, viernes 16 de octubre, Día Mundial de la Alimentación, una fecha para reflexionar sobre el acceso de los alimentos, la nutrición y la lucha contra el hambre. Para el sábado 17 de octubre, Día Internacional para la Erradicación de la Pobreza, invita a reflexionar sobre la desigualdad y las necesidades de garantizar condiciones de vidas dignas. Y cerramos con el domingo 18 de octubre. No figura una conmemoración mundial destacada por en el calendario de la ONU. Para esta fecha es una buena oportunidad para recordar personajes históricos y tradiciones mexicanas. Hasta aquí las efemérides y fechas importantes de esta semana. Más saludos. Saludos para Juan y para Carlos, que están en sintonía. Gracias, chicos, por sus mensajes. Estamos viendo completamente en vivo la invitación para que te pongas en contacto, 834-127-6822. Aparte, también te tengo más recomendaciones, pero esto al regresar de música. Vámonos rápidamente con algo de Carla Morrison y Elsa. Esto es Ojos de Noche.

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12: Ale, 3 de la tarde con 36 minutos. Esto es Llueve sobre mojado de Camilo Sesto.

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Tres de la tarde con 40 minutos. Tengo saludos para Milton, para Paola y para Brian. Buenas tardes, chicos. Buenas tardes, buenas tardes. Mándame tu audio, 834-127-6822. También, platicando de comida, te voy a estar recomendando otros lugares, pero no te muevas porque lo vamos a estar hablando más adelante. Mientras, es momento de que me pongas atención. ¿Por qué? Porque ya se acerca la Feria de Tamaulipas 2026. Y tienes que saber que del 15 al 26 de octubre ya están confirmados los artistas que se van a estar presentando en el Teatro del Pueblo. Y el jueves llega a Ciudad Victoria Grupo La Firma, pero el viernes 16 de octubre La Casetera, sábado 17 María José, el domingo 18 Las Guerreras K-Pop, el lunes 19 de octubre Lucha Libre. Para el martes 20 de octubre vamos a estar escuchando Mi Banda El Mexicano. Para el miércoles 21 de octubre, Grupo Brindis. Aparte, El Bogueto. El día 22 de octubre. Pero si a ti te gusta algo más, te tenemos Los Invasores de Nuevo León el viernes 23 de octubre. Los Mier para el 24 de octubre. Y cerramos con broche de oro con Los 90 Pop Tour. La entrada va a estar a tan solo 50 pesos, así que te esperamos en la Feria de Tamaulipas 2026 a partir de las 5 de la tarde. ¡No te lo puedes perder! Tenemos más saludos, a ver quién está ahí, quién está ahí. Tenemos para Efren, también para nuestro amigo Jorge. Buenas tardes, Jorge, para Cindy, para Esme y para nuestro amigo Martín. Buenas tardes, Martín. Él nos está pidiendo algo de Karol G. Vamos a ver si tenemos. Con mucho gusto te complacemos. Y dice que quiere saludos para toda la familia Ortega, que también nos está sintonizando. Gracias, chicos, por ponerse en contacto. El número de WhatsApp, antes de irnos, 834-127-6822. Todavía alcanzas a mandarme saludos, a pedirme una canción. Estamos hasta las 4 de la tarde, así que si alguien está cumpliendo años, también háganmelo saber para ponerle las mañanitas. A ver, tenemos saludos para Astrid y para Jimmy. Jimmy, buenas tardes. Va llegando la hora happy. ¿Qué pasó, amigo? ¿Qué pasó? Vámonos a música. Son las 3 de la tarde con 43 minutos. Vámonos con El Eco de Tu Voz, de Playa Limbo.

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12: Tres de la tarde con 49 minutos. Esto es Bella Traición de Belinda.

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2: 3:53 PM. Y tenemos saludos para nuestro amigo Valde. Buenas tardes, Valde. Buenas tardes y ya casi que buen año. Oye, qué chiflado eres, ¿eh? Tienes muchas faltas aquí conmigo. Nos está pidiendo la canción de Antes que al mío de Los Claxons. Claro que sí, amigo. Te vamos a estar complaciendo. Dice nuestro amigo Tejano. Y mi saludo, licenciada. Buenas tardes, Tejano. ¿Cómo estás, amigo? Mi amigo Mar. Gracias por siempre sintonizarme. Te mando un fuerte abrazo y un beso para todos con los que andes, ¿eh? No nada más para ti, no seas chiflado. A ver, ¿quién más está aquí? ¿Quién más está ahí? Aquí nos dice nuestra amiga Erika. Buenas tardes. Sí, ponnos algo de Karol G. Vamos a ver. Claro que sí, Pepe Huicho ya anda ahí haciendo de todo para complacerlos en esta tarde. A ver, ¿quién está aquí? Dice, y mi saludo. Buenas tardes, Luis Ronzón. No te había visto, perdón. Tu mensaje. No te había visto que ya te ponías en contacto. Gracias, amigo. Qué chiflado tú también, ¿eh? Ya te había puesto falta varios días, desde el viernes que no te comunicabas. ¿Quién sabe dónde andabas? 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Y ya les tengo listo el clima para que escuchen cómo van a estar las temperaturas aquí en la capital.
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2: Muy bien, y es que tenemos temperatura actual de 33 grados con cielo parcialmente soleado. Vamos a estar llegando hasta una mínima de 26, esto a partir de las 10 de la noche. Para mañana se acercan las probabilidades de lluvia aquí en Ciudad Victoria, con probabilidades de hasta 40% en lluvias en la mayor parte de la ciudad. Aparte, mínimas de 23, máximas de 34. Para el día jueves aumentan las probabilidades de lluvia de hasta un 50%, con máximas de 32 y mínimas de 22. Así que tomen sus precauciones y todavía, si van a lavar algo, alcanzan el día de hoy, porque van a estar las lluvias en Ciudad Victoria parte de esta semana y parte también de la próxima. Tres de la tarde con 56 minutos. Tengo saludos para nuestro amigo Alex, para Arturo y para nuestro amigo Vikingo, que están en sintonía. Gracias, chicos. Yo me despido, pero los invito a que sigan en la sintonía del 96.1 de FM Romántica, música para tu corazón. Ya llega Enrique Bautista y obviamente en los controles sigue estando Pepe Huicho, ¿eh? Manda tu mensaje 834-127-6822 o marca cabina 312-8350. Síguenos en Facebook como Romántica Victoria 96.1. Esto fue La Hora Happy. Los dejo con esta canción de Karol G que se llama Milagros. Yo soy su amiga y servidora, Yamilet Montiel. Hasta mañana. Bye.

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¿Cómo entré, verdad? Es que precisamente cuando iba a entrar al aire, te dije yo, ¿qué pasó? ¿Qué andan haciendo? Oigan, bueno, pues ya bienvenidos, son las 4 de la tarde con 9 minutos, ya estamos al aire, gracias a toda la gente que está sintonizando Romántica en su camioneta, en su automóvil, la gente que también por acá nos va escuchando en la central camionera, saludos a todos ustedes, a la gente en los hospitales. A veces también hay gente que está en espera de su paciente, o sea, de su familiar, se pone ahí en los pasillos o está fuera de ahí del hospital y nos está escuchando, y es la única forma de, pues, de distraerse un poquito, ¿verdad? Mientras se recupera a su familiar. Entonces, bueno, pues gracias por estar escuchándonos en este momento. Bienvenidos. Saludo en el máster al señorón, el orgullo de Ciudad Mante, Tamaulipas. Él es Pepe Huicho y por acá su servidor y amigo Enrique Bautista. Bienvenidos a este espacio que tenemos. Y bueno, pues aquí nos llegó un mensajito y dice, ¡qué chiflada! Sí, era para mi compañera. Es lógico, ni modo que digan para ti. Dice un saludito, ¡qué chiflada! Bueno, pues son el WhatsApp, si quieren mandarlo es 834-127-6822 para que estén en contacto directo con su servidor. Y bueno, pues ya estamos en un ratito más. Vamos a ir buscando un tema para platicar con todos ustedes y lo vamos a ir desmenuzando. Este fin de semana, pues estuvieron varios festejados. El igual, si alguien está de manteles largos y quiere que lo felicitemos, quiere que le pongamos las mañanitas, o bien me preguntaban, me dicen, ¿y si te hablo que quiero dedicar una canción a alguien, lo puedo hacer? Le digo, claro, ustedes nos marcan y nosotros aquí estamos para complacer, para que si usted quiere dedicarle a alguien, es más, háblele y dígale, a través de Romántica te voy a dedicar una canción en el programa de Enrique Bautista. No le cambien, ya regreso.

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1: Vámonos con Lucero. Fuertes, fuertes declaraciones. 4 de la tarde con 14 minutos.

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9: Ella es Mónica Naranjo y esto se llama Solo se vive una vez, 4 de la tarde, 19 minutos.

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1: Vámonos rápidamente con el tema del día de hoy, el refrán. Puedes llevar un caballo al agua, pero no puedes obligarlo a beber. Es un dicho muy popular, significa que puedes ofrecerle ayuda, oportunidades o información a alguien, pero no puedes forzarlo a aceptarlas si no tiene la voluntad de hacerlo. Entonces, ¿sí lo han escuchado este refrán? Es que casi siempre los refranes más así es, este agua que no has de beber, déjala correr. Camarón que se duerme se lo lleva a la corriente, pero que de repente alguien te diga, puedes llevar un caballo al agua, pero no puedes obligarlo a beber. ¿Cuándo te lo han dicho, verdad? Pero bueno, ¿qué significa? Pues brindar o imponer. Puedes facilitar los medios como dar consejos, recursos o educación, pero el resultado depende de la decisión de la otra persona. Los límites de la influencia, aunque intentes guiar a alguien por su propio bien, no puedes controlar sus elecciones personales. Entonces, me mandan por acá, hace ratito aquí por el WhatsApp, nuestro amigo Antonio dice, es parecido, mi amigo Enrique, a caballo regalado no se le mira el colmillo. Pues nada que ver, amigo, pero you can't let a horse well. Se lo iba a decir todo en inglés, pero no. Oigan, bueno, pues ya, ¿entendieron o no entendieron? Sí entendieron, ¿verdad? Puedes llevar un caballo al agua, pero no puedes obligarlo a beber. Bueno, pues vamos a continuar con más de la música aquí en Romántica, ya a las 4 de la tarde con 25 minutos. Vámonos, más música, ya regreso. Es Paty Cantú. Déjame ir.

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0: Bueno, pues ya a las 4 de la tarde con 35 minutos. 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
1: Eso es mental. Quieren prueba Maribel.
0: Muy bien, oigan, 4 de la tarde con 36 minutos. Y bueno, pues ya todos estamos a muy pocos días de que nuestra Feria Tamaulipas 2026 arranque con este gran desfile de grandes artistas. ¿A quién van a ir a ver? ¿Cuál es su artista preferido? Todos quieren ir a la Feria Tamaulipas 2026, un lleno impresionante. Además, el precio está accesible para que todos vayan y se diviertan. Es simbólico, la verdad, el precio de la entrada. Entonces, para que vaya, se divierta, coma, fíjense, coma bien. Se eche un taquito de ojo, juega, vaya a los juegos mecánicos. No, que vaya a ver a su artista preferido, a eso me refiero. Y de una vez que vaya a cambiar ya lo que son los sartén, las vasijas y todo lo que el cobertor, ¿cómo le hace?
2: Échale una, échale otra, ahí te hablan. Por la mínima cantidad de 1,200 pesos.
0: Muy bien, cómo se extraña la feria, pero ya, ya está a pocos días. Así que todos están esperando la Feria Tamaulipas 2026. 4 de la tarde con 37 minutos. Vamos a más música y regreso. Es María Conchita Alonso. Una noche de copas.
3: Perdón.

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2: 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Pues ya estamos en la parte final, pero los invito para que hoy a las 19 horas no se pierdan el programa de lo mejor de los 80. ¿A usted le gusta volver a recordar, volver a vivir esos temas? A lo mejor se acuerda de algo, de alguien. Entonces, pues sí, lo invito para que escuche, es pura música seleccionada para que usted disfrute de este programa de lo mejor de los 80. Es todos los martes y viernes a las 19 horas, lo mejor de los 80. Y luego ya, de nueva cuenta, todas las noches, a partir de las 10 de la noche, ustedes pueden escuchar música mezclada con noches de antro. Les va a encantar. Gracias a Pepe Guicho, quien estuvo en el máster. Soy su amigo y servidor, Enrique Bautista, y tenemos una cita mañana en punto de las 4 de la tarde, de 4 a 5. Así que sigan en la excelente programación de Romántica, música para tu corazón. Y lo invito a que ingrese a nuestro Facebook de Romántica Victoria, porque ahí hay bastante información de interés para todos ustedes. Nos vamos, gracias.

0: una botella de vino.
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